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1: América es puntual. Son las 20 horas.

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0: América es puntual. Son las 24 horas.
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0: América es puntual. Son las 2 de la mañana.
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0: América es puntual. Son las 3 de la mañana.
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0: América es puntual. Son las 5 de la mañana.
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nos envía el saludo Freddy desde Cayambe, con todo el gusto del mundo. Patrick nos dice, saludos amigos desde Machachi, ya levantándome a laborar, un buen inicio de semana, amén, para todos, que les vaya excelente esta nueva semana, que todo nos vaya con positivismo. Un temita más, fantasma, dos temitas, tres temitas, los que venga, vamos ahí, porque ya prácticamente estamos llegando a la recta final del programa. Sí, usted no se vaya, por favor, no se vaya del programa, porque queremos despedirnos de la mejor manera.

0: señoras y señores, llegamos a la parte final del programa Chicharísimo. Muy agradecidos con ustedes. Y son las 5:56. Claro, le habíamos preguntado a usted si las vacas tienen mejores amigas y se estresan si se las separa. Claro, obviamente. Como todos, yo creo, ¿no? Como todo ser vivo, si usted tiene un grupo de amigos y amigas y se les aleja, claro que se van a sentir tristes, de pronto extrañarles, pero estresarse también, obviamente, ¿sí? Las vacas forman lazos fuertes y se ponen tristes cuando se separan de sus amigas, vea. Hasta las vacas tienen ese sentimiento de amigos, de amigas y de compañerismo, qué lindo. Bueno, muy bien, nos vamos, Fantasma dice, y muchísimas gracias, que tengas un resto inicio del día maravilloso, Fantasma, que te vaya excelente. Chao, nos vamos.
1: Nos vamos, Majestad Candela, gracias a los amigos que siempre están pendientes desde las 4 en punto de la mañana, América Estéreo, las 24 horas acompañándoles hasta el día de mañana, que les vaya excelente.
0: Exacto, señoras y señores, igual de mi parte quiero desearles lo mejor del mundo, que no les vaya bien, más bien que les vaya excelente en este maravilloso inicio de semana. Lunes 15, ya cayó quincena. ¡Wow! Fantasma, tranquilo. Fantasma, puede ser primera semana que se inicia con billete ya la quincena. Imagínense si cobraba el viernes y ahora ya estaba pidiendo para el pasaje hoy. Nos vamos, señoras y señores. Se viene el

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0: Y aquí estamos, amigos oyentes, un SMNMS Actividades. Buenos días, América. Listos ya para continuar con ustedes en este día lunes. Hoy estamos en 15 de junio. Saludamos al amigo agricultor, al amigo ganadero, saludamos al amigo que en este momento está en el puesto del mercado ya ingresando para de igual manera junto con nosotros trabajar. A usted, señor, que está en su auto escuchándonos en este momento, gracias por llevarnos en el dial 89.1. A los señores en los buses, en los recorridos, gracias por estar con nosotros, por seguir a través de la señal de 89.1 FM. Esto es Buenos Días América, bajo la dirección del doctor Galo Enríquez, en los controles técnicos Francisco Espinosa, y quien les saluda, María Angélica Quirós, les desea un excelente inicio de semana.
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0: Noticia que da a conocer en todos los diarios del Ecuador: la derrota de Ecuador frente a Costa de Marfil son los principales, los titulares de los medios digitales y los medios también impresos de nuestro país. Lastimosamente pasó así, pero tenemos todavía dos partidos más en el cual le tenemos la fe, el optimismo de que las cosas van a ser muy diferentes. Vámonos a las noticias locales, a ver qué es lo que sucede con los titulares principales a esta hora de la mañana a través de América 89.1. Usted también nos mira y nos escucha a través de www.americaestereo.com. De igual manera, también a través de nuestro Facebook Live, ahí estamos como Radio América Ibarra. En el comando de la policía, el mayor Endar informa sobre el caso del femicidio suscitado el día de sábado en la Ciudadela Antonio Mejía. De esa manera, capturando al principal sospechoso de este mismo caso.

0: En la provincia de Lecachi sacan al mercado más de 1 millón de dosis de droga. En las noticias nacionales vamos con los principales titulares en esta mañana. A ver, ¿qué tenemos en este momento? Estudia revela el impacto del sol en la piel de los ecuatorianos. Problema alcanza sobre todo a la población mayor de 65 años. Tendremos importantes invitados en la mañana del día de hoy, así que pónganle mucha atención a quien estamos ya invitando en esta mañana para que nos acompañen ustedes en las entrevistas que tenemos, por supuesto, de esa manera, para que estén pendientes también de quién estará en nuestra mesa de redacción. Hoy nos acompañará el coronel Jorge Oretiz, gobernador de Imbabura, trabajo en territorio. Estaremos desde Otavalo con el ingeniero Carlos Ramírez, director de Obras Públicas Delgado Otavalo. Hablaremos de las obras ejecutadas. Contaremos con la presencia del ingeniero Claudio Vaca. Él es responsable de fauna urbana del Gadibarra y hablaremos acerca del curso de adiestramiento canino gratuito con la policía. Y por supuesto estaremos con la presencia de la señorita Kaya Rojas. Ella es presidenta del grupo juvenil Siembra Colectiva del GAD Cotacachi y hablaremos acerca de un modelo de implementación de las Naciones Unidas en Cotacachi. Ellos son nuestros principales invitados en este día, cuando son 6:07, 6:07. 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
0: Este 15 de junio del 2026, el clima está en las cuatro ciudades principales que nosotros les damos a conocer a ustedes. Presenta condiciones típicas de sus respectivas regiones, con nubosidad, temperaturas templadas o cálidas y probabilidad de lluvias ligeras o moderadas. Vámonos hasta Quito en este momento. Quienes se dirán hasta allá el día de hoy, la mañana de hoy, la tarde o la noche de este día, presentará un día con intervalos de sol y nubosidad variable. La temperatura máxima alcanzará los 20 grados centígrados y la mínima descenderá hasta los 11 grados centígrados, con una sensación térmica agradable al mediodía y un índice ultravioleta alto en las horas de la mañana y la tarde también. Nos dirigimos hacia Tulcán y estamos con la espera de una jornada fría y predominantemente nublada, con probabilidad de lluvias y lloviznas. La temperatura máxima llegará solo a los 14 grados centígrados, mientras que la mínima será de 7 grados centígrados. Nos quedamos aquí en la blanca ciudad de Ibarra. Escuche bien el clima, cómo va a estar hoy. Será templado y parcialmente nublado, con una temperatura máxima de 21 grados centígrados y una mínima de 11 grados centígrados. Se prevé un cielo más despejado en horas de la tarde aquí en la ciudad de Ibarra. Pero si nos dirigimos hacia Guayaquil en la mañana, tarde de hoy, tenemos jornadas calurosas y húmedas con el cielo mayormente nublado y alta probabilidad de lluvias y chubascos dispersos, especialmente hacia la tarde y noche. La temperatura máxima rondará los 32 grados centígrados y la mínima será de 25 grados centígrados. Recuerde usted, para verificar alertas meteorológicas o el desarrollo de lluvias en tu zona, puedes revisar las actualizaciones en vivo a través de la página oficial del INAI. Eso es lo que nos dan los pronósticos del clima para las ciudades en el día de hoy.
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0: Un día como hoy, los hechos históricos y culturales en el Ecuador. Un 15 de junio de 1822 se publicó una de las ediciones más célebres del periódico independentista, El Patriota de Guayaquil, a pocos días de la batalla de Pichincha. En este número, la Junta Superior de Gobierno exaltaba la libertad conquistada en la región y la unión de las fuerzas libertadoras. Asimismo, un 15 de junio de 1908 se marcó un hito en la literatura y el reconocimiento de la mujer ecuatoriana al realizarse la primera entrega

0: de premios de un importante concurso literario organizado por el Consejo Nacional de Mujeres. Asimismo, también un 15 de junio de 1922 se inauguró en Quito el segundo Congreso Eucarístico Ecuatoriano, un evento que congregó a miles de católicos, incluyendo a representantes de comunidades indígenas, amazónicas y andinas, dejando una profunda huella en la historia religiosa de el país. Ahora, un 15 de junio de en el alrededor del mundo, vamos a ver en este momento qué nos dice la efemérides. Un 15 de junio, un día como hoy, en algún lugar del mundo contamos con varios acontecimientos. Por ejemplo, un 15 de junio en el Vaticano e Israel establecen relaciones diplomáticas en 1994. Un 15 de junio de 1982 en el mundo es un partido de un mundial de fútbol que ocurre a la victoria más goles de la historia de esta competición hasta esta fecha durante la Copa Mundial de Fútbol de España 82. El Salvador pierde a Hungría a 1-10. Un gol a 10, amigos oyentes. Y un 15 de junio de 1977 tiene lugar las primeras elecciones democráticas en España tras la muerte del dictador Francisco Frandao. Esto es la historia del mundo y del Ecuador.
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0: Hay que amar cada paso que damos, el proceso y mantenernos constantes, porque la verdadera magia no ocurre de la noche a la mañana, sino en el progreso diario. Por eso, ¿qué es lo que tenemos para el amor propio, el crecimiento personal? Que tu constancia sea una muestra del amor que tienes. Cada pequeño progreso de hoy es un tributo para tu futuro. El progreso es más seguro y el camino se disfruta más cuando se construye con amor, paciencia y constancia. Así que la constancia, ¿qué es? Es el amor que le pones a las metas. ¡Feliz lunes! Un lunes de un buen progreso.
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2: Muy bien, amigos oyentes, en este momento saludamos a quienes ya se activan junto con nosotros también ya en este instante, quienes están desayunando, a los niños que están ahí escuchando la radio, a estudiar bastante pequeños, ¿ok? Así que les deseamos lo mejor y a ustedes también, señores, que en este momento van ya rumbo a sus trabajos de igual manera, que les vaya muy bien. Vamos a comenzar las noticias y justamente se dio una rueda de prensa para dar a conocer el hecho sucedido el día viernes en el comando de la policía, el mayor Indá. Informa sobre el caso de femicidio suscitado el viernes pasado en la ciudadela Antonio Mejía. Escuchemos las declaraciones entonces en este momento de lo sucedido y cómo se precedió también para ello. Escuchemos.
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3: ¿Qué información nos puede brindar sobre el caso de femicidio que ocurrió en la ciudadela Antonio Mejía el día de ayer?
4: Bueno, muy buenos días, soy el mayor Diego Endara, jefe del distrito Valle del Amanecer. Lo que se podría informar es que el día de ayer, aproximadamente a las 17 horas en el sector de Antonio Mejía, una ciudad ubicada acá en el cantón Otavalo, un ciudadano procedió a victimar a su esposa o conviviente, dándole varias puñaladas a la altura del pecho. Producto de esto, pues se produce la muerte de una señora. Se podría esto indicar que prácticamente es un femicidio. Al lugar acudieron todas las unidades especializadas, tanto Policía Nacional, Cuerpo de Bomberos, agentes de control de tránsito. El momento que se produce el hecho, el ciudadano procede a cometer este delito, botando el arma causante del mismo en el lugar, un arma blanca, un cuchillo, dándose a la fuga del sitio. Al ver esto, moradores del sector pues proceden a seguirlo, interceptándolo a varias cuadras de donde se dio el hecho, como lo indicabas, en el sector Antonio Mejía. Posterior a que le detienen los ciudadanos o la ciudadanía del sector, proceden a entregarle a lo que es a los señores de Agencia de Control de Tránsito y a Policía Nacional para continuar con todos los trámites legales y proceder a la detención, judicialización y a esperar la disposición de la autoridad competente referente a este caso.
3: ¿Cómo se recibió la alerta a la Policía Nacional y cuál fue el procedimiento inicial de la intervención?
4: Bueno, en este caso, el momento que ya se ha dado este hecho, ciudadanos del sector, como le indicaba, comunican al 911. El 911 alerta a las unidades y es por eso que inmediatamente las unidades se trasladan al lugar donde se dio el hecho. Todo esto enmarcado en las estrategias operacionales 3D, de que es el protección y compromiso de protección a la vida de toda la ciudadanía en general. Avanzan las unidades al sector, como lo indiqué, ya la misma ciudadanía del sector había procedido a la detención del ciudadano causante de este hecho, los mismos que proceden a entregarnos a lo que es Agencia de Control de Tránsito, que se encontraban por el Parque San Sebastián, y a Policía Nacional para proceder a la judicialización y legalización de la detención del ciudadano causante de este femicidio.
2: Perfecto, ahí estaban las declaraciones entonces del comandante de la policía, el mayor Endara, que informa sobre el caso de femicidio suscitado el día viernes en la ciudadela Antonio Mejía. Son las 6 de la mañana con 21 minutos, antes de ir a escuchar el reporte de la zona 1 de la Policía Nacional, que nos envían hasta nuestra mesa de redacción en audio video, también del Ejército Nacional, del Ejército Ecuatoriano. Vamos a esta noticia: la fuerte lluvia registrada la tarde del viernes volvió a evidenciar el problema que se repite año tras año en Atuntaqui. Varias calles de la ciudad y sectores de la vía panamericana E35 sufrieron anegamientos, especialmente en el carril sur-norte del ingreso de la urbe, donde la acumulación de agua dificultó el tránsito vehicular y provocó una importante congestión. Las inundaciones en este sector no son nuevas, desde la construcción de la autovía E35, la incorporación del paso a desnivel de Atuntaqui, alrededor del año 2010, los episodios de acumulación de agua han sido recurrentes durante la temporada invernal. La obra permitió que el tránsito entre Ibarra y Otavalo evite ingresar el centro de la ciudad, pero también modificó la dinámica del drenaje de la zona. Extraoficialmente se señala que uno de los principales problemas es la presencia de una acequia que debería ser entubada o embobada para evitar que el agua desemboque en un punto. Además, se advierte sobre la falta de colectores pluviales con capacidad suficiente suficiente para captar y evacuar el agua para que desciende desde los sectores altos como Andrade Marín. Según información conocida por el medio que nos da la información, la concesionaria encargada de la administración y mantenimiento de la autovía sostiene que los sumideros ubicados dentro de la E35 se encuentran operativos y reciben mantenimientos de manera regular. Al tratarse de infraestructura bajo su competencia, desde esa perspectiva, la responsabilidad de controlar y canalizar las aguas lluvias provenientes de la parte alta correspondería al municipio de Antonio Ante. Desde el punto de vista técnico, el paso a desnivel funciona como un punto bajo, por lo que el agua superficial tiene naturalmente a concentrarse allí, cuando la capacidad de alcantarillas, sumideros o sistemas de drenaje resulta insuficiente. El agua se acumula rápidamente y termina afectando la circulación vehicular. 6:23, 6:23. Ahora vamos a escuchar el reporte que nos envían con sus boletines de prensa, de audio, video, tanto la Policía Nacional y más adelante del Ejército Ecuatoriano también.
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1: En el marco de la Estrategia Operacional 3D y mediante acciones focalizadas de investigación y control, la Policía Nacional ejecutó dos intervenciones simultáneas en el cantón de Tulcán, provincia de Carchi. La Policía Nacional ejecutó acciones operativas que permitieron la captura del primer más buscado de los ríos, requerido por la justicia por el delito de asesinato. En el marco de la Estrategia Operacional 3D, ejecutamos varias intervenciones estratégicas que permitieron la aprehensión de 22 presuntos implicados en el delito de extorsión en varias provincias del país: Guayas, Sucumbíos, Tungurahua, Latacunga y Santa Elena. Tras 15 meses de investigaciones especializadas, la Policía Nacional, en coordinación con la Fiscalía General del Estado, ejecutó la Operación Gran Fénix 31, logrando la afectación de una peligrosa facción del grupo armado organizado Los Lobos, que operaba principalmente en Quito. Síguenos.
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5: La Policía Nacional del Ecuador, a través de la subzona Imbabura, en el marco de la Estrategia Operacional 3D, fortalece sus acciones de prevención, control y vigilancia en los sectores turísticos de la ciudad de Ibarra. Mediante operativos y patrullajes preventivos, nuestros servidores policiales trabajan para brindar espacios seguros a ciudadanos y visitantes, promoviendo la tranquilidad y el orden público. Disfrutar de nuestros atractivos turísticos es una experiencia que construimos juntos. Recuerda, la seguridad es responsabilidad de todos.
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5: La Policía Nacional del Ecuador, a través de la subzona Imbabura, fortalece su presencia operativa en la ciudad de Ibarra mediante controles estratégicos y acciones preventivas orientadas a mantener espacios seguros para la ciudadanía. Con un trabajo planificado y una intervención oportuna, nuestros servidores policiales contribuyen a la recuperación y fortalecimiento de espacios de convivencia ciudadana. Continuamos trabajando para garantizar el orden público y brindar tranquilidad a quienes visitan y disfrutan de estos lugares. Juntos construimos espacios más seguros y una convivencia basada en respeto.
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2: De la mañana con 6:26. Ese fue el reporte de la Policía Nacional que nos hace llegar en audio video por los diferentes medios de comunicación y sobre todo acá en nuestra mesa de redacción. Ahora escuchemos el informe del Ejército Ecuatoriano.
6: Policía Nacional del Ecuador, a través de la subzona Esmeraldas, viene dando golpes contundentes en contra de la violencia criminal. En esta ocasión,

0: policiales a nivel nacional, enfocadas a brindar seguridad, combatir el crimen organizado y neutralizar actividades ilícitas. A continuación presentamos los siguientes resultados.
1: Durante este periodo se ejecutaron 6.082 operaciones militares que permitieron decomisar 206 kilogramos de sustancias catalogadas sujetas a fiscalización, 11.792 galones de combustible, 15 armas de fuego, 3.509 municiones, 6.186 explosivos, 1.075 sacos de material aurífero, 58 teléfonos celulares, un tanquero y 8 vehículos. Asimismo, fueron destruidas 28 excavadoras utilizadas en minería ilegal, 19 clasificadoras, 33 generadores eléctricos y 6 bocaminas. Como parte de las operaciones de control y vigilancia, también se localizaron 5 piscinas artesanales y 6 perforaciones clandestinas en el sistema hidrocarburífero. Estas acciones permitieron la aprehensión de 10 ciudadanos presuntamente vinculados a actividades ilícitas y generaron una afectación económica de $9,429,640 a las organizaciones criminales. En otras noticias, el ejército ecuatoriano ejecutó operaciones militares en varias provincias del país. En Sucumbíos, 6 presuntos integrantes de los comandos de la frontera fueron aprehendidos en el cantón Putumayo, a quienes se les decomisó armas, explosivos y sustancias sujetas a fiscalización, afectando a esta estructura criminal en más de $120,000. En Napo y Morona, Santiago, se destruyó excavadoras, dragas, bombas de succión, combustible y campamentos utilizados en minería ilegal, afectando en $249,000 a las economías criminales. En Tungurahua, en el sector Río Verde, Cantón Baños, militares interceptaron cerca de 200 kilos de cocaína y aprehendieron a 3 personas presuntamente vinculadas al grupo armado organizado Los Choneros. Además, se retuvieron 2 vehículos en los que se transportaba la droga. Recuerde, si tiene una denuncia, llame al 131.
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3: Esos son los boletines informativos que tenemos nosotros hasta acá, hasta nuestra mesa de redacción también del ejército ecuatoriano. Son las 6:29, 6:29. Recuerde usted de siempre estar chequeando nuestra página oficial web www.americaestereo.com, www.americaestereo.com. De igual manera, si usted quiere comunicarse con nosotros, lo puede hacer a través del 099-813-1559. Momento de la pausa y ya regresamos con más información aquí en Buenos Días América.
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3: Son las 6:33 a.m, amigos oyentes, en este inicio de semana, 15 de junio. El Pleno del Consejo Nacional Electoral designó este viernes 12 de junio a la abogada Betty Consuelo Báez Villagómez como secretaria general del organismo. La designación se aprobó con el voto unánime de los 5 consejeros presentes. Este nombramiento permite también dar continuidad a la gestión institucional y garantiza el cumplimiento oportuno de los hitos en las elecciones seccionales y del Consejo de Participación Ciudadana y Control Social. Se han dado algunos sucesos en el cantón Urcuquí, en el cantón Antonio Ante, también en Cotacachi, por supuesto, en Cayambe y asimismo en otros puntos de información. Por eso en este momento nos vamos y dirigimos con Alina Bravo hasta el cantón Antonio Ante para escuchar importante información.
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8: Imbabura tendrá representación en el Miss Ecuador 2026 a través de Carol Odalis Espinosa Bennett, una joven ibarreña de 27 años, licenciada en turismo y actualmente estudiante de maestría. Durante una rueda de prensa realizada en Cotacachi, se presentó oficialmente a la candidata, quien destacó que su participación busca promover la riqueza turística, cultural y patrimonial de Imbabura a nivel nacional. Carol agradeció el respaldo del alcalde de Cotacachi, Yomar Ceballos, así como el apoyo de emprendedores y actores locales que se han sumado a este proyecto provincial. Por su parte, el alcalde expresó sus mejores deseos para la candidata y resaltó que el certamen constituye una importante oportunidad para difundir los atractivos de Cotacachi y de toda la provincia. Finalmente, la organización hizo un llamado a instituciones públicas y empresas privadas para apoyar esta iniciativa, mediante auspicios y alianzas estratégicas, con el objetivo de fortalecer la participación de la representante imbabureña en la Gala Nacional del Miss Ecuador 2026.
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8: El Consejo de Seguridad Cantonal de Cotacachi aprobó el plan de contingencia para el Jatun Puncha 2026, con el objetivo de garantizar la seguridad de comunidades y visitantes durante las festividades. El operativo contará con un contingente de 450 personas, integrado por la Policía Nacional, Municipio de Cotacachi, Cuerpo de Bomberos, Ministerio de Salud, ECU 911 y otras instituciones locales y comunitarias. Además, se implementará un puesto de mando unificado para monitorear en tiempo real el desarrollo de las celebraciones y coordinar una respuesta inmediata ante cualquier emergencia. También se realizarán controles para el decomiso de licor artesanal en espacios públicos y las ventas de alimentos de temporada se ubicarán en el parque ornamental. La toma de la plaza se desarrollará entre el 24 y 30 de junio en Cotacachi e Imantaj, mientras que el Warmi Puncha se celebrará el 1 de julio. Las autoridades hicieron un llamado a vivir estas festividades en paz y con respeto. y responsabilidad, preservando la riqueza cultural que caracteriza el Hatunpuncho.
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8: Ahora continuamos con información desde el Cantón Antonio Ante, en donde la fábrica Imbabura fue el epicentro de la identidad cultural en el cierre de la jornada artística. Andrade Marín, el complejo cultural Fábrica Imbabura, fue el escenario de una jornada cargada de simbolismo e identidad. El pasado 13 de junio se llevó a cabo el evento internacional de arte y cultura Nuestras Raíces, Nuestra Historia, una propuesta que fusionó la plástica contemporánea con las tradiciones locales. La exposición estuvo marcada por la presentación de bandas pintadas y decoradas a mano por el artista ecuatoriano Nixon Gaona, cuyas piezas buscaron retratar el tejido histórico de la región. La jornada cobró un matiz de elegancia y proyección internacional gracias a la participación de 45 embajadoras de la belleza, quienes se sumaron a la puesta en escena para resaltar la riqueza cultural del Cantón Antonio Ante. El evento se desarrolló durante la mañana del sábado y se concretó gracias a una alianza estratégica entre el artista Nixon Gaona, el GAD municipal de Antonio Ante y el complejo cultural Fábrica Imbabura. Con esta actividad, Antonio Ante reafirma su compromiso con la gestión cultural y la preservación de su memoria histórica, consolidándose como un referente para el turismo cultural en la provincia de Imbabura.
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8: Entre otras noticias, la inauguración de la repotenciación del parque del barrio San Luis. Este sábado 13 de junio, el barrio San Luis celebró con gran alegría la inauguración oficial de la repotenciación del parque del barrio San Luis, un proyecto clave para el desarrollo y bienestar del cantón. El acto contó con la destacada presencia de las autoridades municipales, encabezadas por el alcalde de Cantón Antonio Ante, César Escobar, la vicealcaldesa Jimena Villegas y los concejales Juan Yepes, Jesús Tobar, Darwin López y David Montalvo. Asimismo, compartieron este importante evento el presidente del barrio San Luis, Tarquino López, la reina del cantón Antonio Ante, Eduarda Garzón, además de diversos invitados especiales y los queridos vecinos que se dieron cita para celebrar esta entrega. Queridos amigos oyentes, ha informado para ustedes desde los cantones Antonio Ante y Cotacachi, Alina Bravo.
3: Gracias por esa información. Son 6:39. 6:39. 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Si usted está en su taxi, buenos días. ¿Cómo está usted? Ahí está la información. Ahora nos vamos hacia Cayambe y también Urcuquí, donde encontramos importantes detalles informativos. Ahí está Pamela Campos para darnos a conocer qué ha sucedido en estos tres últimos días antes de iniciar esta nueva semana.
9: 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Este es el reporte informativo desde Cayambe y Urcuquí. Iniciamos en Urcuquí con una noticia que genera preocupación. Durante un operativo militar ejecutado en el sector Mina Vieja, en la parroquia La Merced de Buenos Aires, personal de las Fuerzas Armadas encontró el cuerpo sin vida de una persona al interior de una bocamina utilizada para actividades de minería ilegal. El cadáver, que se encontraba en estado de descomposición y en una zona de difícil acceso, fue recuperado por el cuerpo de bomberos de Urcuquí. En el lugar también se hallaron motores, bombas de agua, taladros, una motosierra y otros equipos presuntamente utilizados para la extracción ilegal de material aurífero. Hasta el momento, las autoridades no han revelado la identidad de la víctima ni las circunstancias de su fallecimiento, mientras continúan las investigaciones correspondientes. Por otra parte, habitantes y directivos de la comunidad Palmira Aguá en la parroquia La Merced de Buenos Aires, acudieron a la alcaldía de Urcuquí para iniciar el proceso de legalización de un predio que beneficiará a niños y jóvenes del sector. La administración municipal señaló que esta gestión permitirá brindar seguridad jurídica a las familias y fortalecer el desarrollo comunitario. Además, las fuertes lluvias registradas durante los últimos días ocasionaron la caída de ramas y árboles en varios sectores del cantón. Equipos municipales, en coordinación con el gobierno parroquial de Tumbaviro, atendieron emergencias en la vía Salinas, sector Hostería Pantaví, y en la vía Chachimbiro, sector El Moro. Las autoridades exhortaron a la ciudadanía a reportar cualquier situación de riesgo durante la temporada invernal. Ahora vamos a Cayambe, donde las festividades de San Pedro y del Sol 2026 arrancaron con gran entusiasmo. El cantón vivió una jornada llena de música, color y tradición con el pregón de fiestas, que reunió a barrios, instituciones, asociaciones y grupos culturales en un ambiente de alegría e identidad. Asimismo, se desarrolló la elección de la Reina de Cayambe 2026, dignidad que recayó en Lisbeth Herrera Arcos. Junto a ella fue designada como Virreina Sisa Guatemala. Las nuevas representantes serán las encargadas de promover la cultura, las tradiciones y el turismo del cantón durante el presente año festivo. Dentro de las actividades programadas también se realizó una nueva edición de la tradicional posta universitaria, evento que congregó a estudiantes, atletas e instituciones educativas, fortaleciendo el espíritu de confraternidad y el sentido de pertenencia de las fiestas cayambeñas. En otro ámbito, el alcalde Alberto Mazapanta y varios concejales participaron en el Open Day organizado por la Fundación NeuroKids. La actividad reunió a niños, niñas y familias en espacios de aprendizaje, inclusión y desarrollo integral, promoviendo el fortalecimiento de habilidades y la convivencia comunitaria. También en materia educativa, el Instituto Superior Tecnológico Nelson Torres incorporó a 117 nuevos profesionales de tercer nivel tecnológico en las carreras de Administración de Empresas, Desarrollo de Software y Diseño Gráfico. La ceremonia se desarrolló en el Coliseo Centenario de Cayambe, con la presencia de autoridades, docentes y familiares. Finalmente, una noticia lamentable enluta al cantón Cayambe. Un ciudadano perdió la vida tras ser atacado con un arma blanca durante una presunta discusión de carácter sentimental ocurrida en el barrio central de la parroquia Juan Montalvo. Según información preliminar, la presunta responsable fue localizada y detenida por la Policía Nacional en el terminal terrestre de Carcelén, en Quito. Las investigaciones continúan para esclarecer las circunstancias de este hecho violento. 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Informó Pamela Campos para Buenos Días América.
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3: Gracias por esa información. Son 6:45. 6:45. En otra noticia, vamos con este detalle informativo. La Coordinación Zonal 1 de la Agencia Nacional de Regulación, Control y Vigilancia Sanitaria retiró del mercado un total de 1,819 productos cosméticos que incumplían la normativa sanitaria vigente. Tras ejecutar controles en dos establecimientos comerciales del Cantón Otavalo, los artículos eran comercializados sin la respectiva notificación sanitaria obligatoria, requisito indispensable para garantizar su seguridad y legalidad en el país. Durante las inspecciones, los técnicos de la agencia decomisaron 769 productos en un establecimiento y 1,050 en otro. Además, se constató que uno de los locales intervenidos operaba sin el permiso de funcionamiento otorgado por la autoridad sanitaria para ejercer actividades relacionadas con productos sujetos a vigilancia sanitaria debido a las irregularidades detectadas que dispuso la clausura temporal de ambos establecimientos. Con estas acciones, AXA fortalece la vigilancia sanitaria en la provincia de Imbabura y reafirma su compromiso con la protección de la salud de la población. La institución recomienda a la ciudadanía adquirir productos cosméticos únicamente en establecimientos autorizados y verificar que cuenten con el NSO vigente antes de su compra.
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3: Recuerden que estamos en nuestras cuatro frecuencias, amigos oyentes, para que ustedes siempre estén pendientes también. Y además de ello, aquí en nuestra frecuencia de la provincia de Imbabura, Radio América 89.1. Asimismo, Ibarra se prepara para que en Yaguarcocha temblará con el gran encuentro de cabezales 2026. La jornada iniciará desde las 10 de la mañana con pruebas de velocidad y destreza en la pista. En horas de la noche, los asistentes podrán disfrutar de un show de luces, la elección del cabezal mejor decorado, presentaciones musicales y una variada oferta gastronómica a través del Food Tracks. Las competencias continuarán el domingo 14 de junio, también se dieron a conocer, y cuando se disputaron las finales y se realizó la premiación oficial de los ganadores, quedando de esta manera una vez más constatado que Ibarra pertenece a una provincia donde cada día se impulsa más el turismo a nivel regional, nacional e internacional. Son las 6 horas 48 minutos.
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3: Perfecto, cuando son 6 de la mañana 49 minutos, con esa noticia, yo creo que Quito también vive de la misma manera desde tempranas horas. Licenciado Díaz, buenos días, con lo que perdimos en este primer partido, pero con la esperanza de recuperar en el próximo que viene. Buenos días, América Quito.
11: Muy buenos días a nuestros distinguidos compañeros de América, Ibarra en Buenos Días América, el saludo cordial acá desde Quito, Ecuador, la capital de los ecuatorianos, a María Auxiliadora y todo su equipo de trabajo. Sí, efectivamente el país un poco triste, ¿no? Por la derrota que sufrió Ecuador, sobre todo porque se consideraba que era la selección favorita para obtener un buen resultado. Habrá que replantear las cosas y el fútbol siempre tiene su revancha como todas cosas en la vida. Así que esperemos que el próximo partido sea realmente de una alegría para todo el país. Iniciamos una nueva semana de actividades y les comentamos que la Administración Nacional Oceánica y Atmosférica de Estados Unidos confirmó que el fenómeno del Niño está en formación y riesgo de impago de créditos agrícolas en Ecuador podría duplicar o incluso triplicar el impacto de una temporada de lluvias habituales, según estiman desde Ban Ecuador, dependiendo de la intensidad de un potencial evento climático adverso. Se ha indicado desde el directorio de la Banca Pública de Desarrollo, Eduardo Peña, que si bien la intensidad de un potencial fenómeno climático aún es incierta, la entidad ha realizado proyecciones basándose en escenarios históricos severos de riesgos, como el Niño del 97-98, que inundaron el 35 y 60% de territorios de varias provincias de la costa ecuatoriana. La entidad estima que entre 8 y 13 millones de dólares en créditos productivos podrían entrar en riesgo de impago debido al nivel de inundaciones, pero también se ha indicado que la entidad cuenta con un colchón de liquidez de 253 millones de dólares destinado a enfrentar contingencias derivadas de un eventual evento climático como el que posiblemente se tenga que enfrentar acá en este año 2026. Nos vamos al ambiente de la política y la renuncia del presidente y la curul en la Asamblea Nacional, Niel Once, en el 8 de junio, en apenas una de varias bajas que se prevé en el legislativo de cara a las elecciones seccionales. Las precandidaturas se empezaron a definir desde el jueves 18 de junio, cuando, según el calendario aprobado por el Consejo Nacional Electoral, empezarán las elecciones primarias que se extenderán hasta el 2 de julio. Desde la Asamblea han surgido varios nombres de legisladores que aspiran a participar en la contienda y que, de contar con el apoyo de las bases de sus partidos y movimientos políticos, deberán renunciar a sus curules, de tal forma que en estos días se conocerán ya de varias renuncias a las curules para ser candidatos de las seccionales que están programadas para este mes de noviembre acá en nuestro país. Y claro, la ciudadanía sí se pregunta si fueron seleccionados, fueron elegidos por la población para 4 años. No es faltar a un compromiso, dejar inconcluso su trabajo. Tenemos ya las 6:51, 6:51. También comentarles a nuestros directos amigos que continúan las observaciones con relación al concurso fiscal general por pugnas que se dan en el Consejo de Participación Ciudadana y Control Social. La nota que destacamos en esta mañana indica que hay 2 demandas después de que la Comisión Ciudadana de Selección, encargada de elegir al próximo fiscal general del Estado, dio a conocer que los puntajes de la fase de recalificación de la prueba de méritos, el Pleno del Consejo de Participación Ciudadana y Control Social no ha podido abrir la etapa de escrutinio público e impugnación ciudadana para los candidatos que aspiran al cargo. Primero, el Consejo debe conocer y aprobar el informe final de la fase de recalificación de méritos de 28 postulantes y enseguida autorizar el inicio de la etapa de impugnación. En una sesión virtual, el Pleno del Consejo, este último 11 de junio, Andrés Fantoni, presidente, sufrió un revés y no tuvo los votos para aprobar el informe. El consejero Roberto Gilbert Febres Cordero se abstuvo y Piedad Cuarán y Nicole Bonifaz votaron en contra y cuestionaron la gestión de la Comisión de Selección. Roberto Gilbert pidió a Fantoni una reunión presencial para que personalmente sean los consejeros quienes revisen las carpetas para luego poder dar su voto con relación a avanzar en este proceso. Esto viene retrasando entonces todo aquello que ha estado programado para elegir al nuevo fiscal general del Estado. Y claro, esto también forma parte del retraso que tiene el Consejo de Participación Ciudadano con relación a varias autoridades de control que deben salir de este organismo, que además también en el proceso electoral que vendrá más adelante se tendrá que elegir a este consejo y qué va a pasar con todos aquellos procesos que están llevando en estos días. Retomamos un momentito también el tema deportivo, porque claro, ha habido ya manifestaciones en cuanto al resultado que se ha dado, y lo bueno es saber que la selección, aparte de que estaría obligada a ganar en el próximo encuentro frente a Curazao, los seleccionados han indicado que se van a levantar de esta derrota luego de 19 partidos que se mantuvieron invictos y que hacen el propósito y el compromiso de darle una alegría al país, ya que tendrá que jugar frente a Curazao en el próximo partido que está programado para el próximo sábado 20 de noviembre en el estadio Kansas City. Este duelo aparece como una final anticipada para el equipo ecuatoriano. Una victoria lo devolvería a la pelea y la permitiría llegar con opciones al último encuentro del grupo, después de que Ecuador cerrara la fase de grupos ante Alemania el jueves 25 de junio a las 15 horas en el estadio de Nueva York. Este partido será el más exigente del calendario, no solo por el peso histórico del rival, sino también por la diferencia de gol que Alemania ya consiguió en su estreno. Así que vamos a estar pendientes de todo este desarrollo del Mundial de Fútbol, que se inició ya con sus 3 sedes en Estados Unidos, en México y en Canadá. No hay que perder esperanza, no hay que perder la fe. Ecuador nos puede volver a dar siempre alegrías. Desearles una excelente semana a ustedes, queridos compañeros de América Ibarra, y buenos días América, y a toda su gran audiencia al norte del país. Nos despedimos acá desde América Quito. Excelente jornada.
3: Gracias, licenciado Ramiro Díaz. Excelente inicio de semana. También son las 6:00 a.m. 6:56 a.m. Esto es Buenos Días, América.
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3: Vamos con información de boletines de prensa en esta mañana. Desde el gobierno del presidente Daniel Noboa presenta programa de incentivos de crédito en beneficio de jóvenes emprendedores y pequeños agricultores. El gobierno nacional reinvertirá los excedentes generados en el 2025 por la Corporación Nacional de Finanzas Populares y Solidarias para incentivar la entrega de créditos a jóvenes emprendedores y pequeños productores agrícolas con menores tasas de interés, mayores periodos de gracia y alternativas de acceso para quienes no disponen de garantías reales. La ministra de Economía y Finanzas, Saria Moya, destacó esta iniciativa aprobada por el directorio de CONAFIPS, que permitirá movilizar hasta 155 millones de dólares en financiamiento productivo, beneficiando a aproximadamente 30.000 pequeños agricultores y 8.000 emprendimientos liderados por jóvenes. Las condiciones de acceso a los créditos incluyen recursos con fondeo a menor costo para la organización del sector financiero popular y solidario, las mismas que a su vez trasladan ese beneficio al usuario final con periodos de gracia más amplios, así adaptados a los ciclos productivos del sector agrícola, el emprendimiento y otros mecanismos alternativos de garantía para quienes no cuentan con respaldos financieros. Cuando una institución pública genera excedentes, estos deben traducirse en oportunidades para quienes buscan producir, emprender y mejorar sus condiciones de vida. 6:58 a.m. Desde la ciudad de Otavalo, los otavaleños. La ancestral chicha de Yamor, símbolo de identidad, historia y memoria social del cantón Otavalo, se proyectan con éxito a nivel nacional durante el primer encuentro nacional de fermentos y también sabores de Ecuador. El evento, organizado por el objetivo de reivindicar y posicionar las bebidas milenarias del país como productos culturales, gastronómicos y turísticos, se llevó a cabo los días 6 y 7 de junio en las instalaciones del museo, también dando a conocer la ubicación del sector de la Mariscal en la ciudad de Quito, quedando así de esta manera y agradeciendo el valioso apoyo que se dio para que esta chicha sea muy reconocida a nivel nacional. Qué rica la chicha de Jora, ¿cierto? 6:59 a.m. Nos vamos a la pausa y regresamos con más de acá en Buenos Días, América.
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12: América es puntual. Son las 7:00.
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3: 7:01, 7:01. Mientras el consumo mundial de electricidad continúa creciendo, las empresas se enfrentan al desafío de garantizar que su infraestructura eléctrica quede más preparada para responder de manera segura y eficiente a mayores exigencias operativas. De acuerdo con la Agencia Internacional de Energía, la demanda mundial de electricidad crecerá de 3.7% en el 2026 y alcanzará un récord histórico superior a los 29.000 terravatios por hora. En este contexto, eventos de alta actividad comercial como el Mundial 2026 pone a prueba la capacidad de restaurantes, bares, hoteles, centros comerciales y espacios de entretenimiento, donde aumenta simultáneamente el uso de sistemas de climatización, refrigeración, iluminación, equipos audiovisuales y plataformas digitales. En un entorno donde la demanda energética sigue creciendo, la continuidad de los negocios depende cada vez más de una gestión eficiente de la energía. Contar con información en tiempo real sobre el comportamiento de los sistemas eléctricos que permite anticipar riesgos y evitar interrupciones que afecten la operación. Así señaló Lenin Herrera, especialista técnico de Incelec. Desde la invasión de Incelec, empresa especializada en soluciones eléctricas, aromatización, calidad de energía y centros de datos, el Mundial representa una oportunidad para que las organizaciones evalúen el estado de las instalaciones y fortalezcan su capacidad de respuesta ante escenarios de mayor demanda. Para fortalecer la confiabilidad de las operaciones durante periodos de alta actividad, se recomienda evaluar la capacidad de transformadores, tableros, protecciones y conductores, ejecutar mantenimiento preventivo y predictivo de equipos eléctricos críticos, monitorear variables como voltaje, corriente, demanda, temperatura y calidad de energía, verificar la correcta coordinación de las protecciones eléctricas, identificar cargas críticas como sistemas de refrigeración, climatización, iluminación, medios de pago, centros de datos y equipos de cocina, revisar los sistemas de respaldo energético, incluyendo UPS, bancos de materias y también generación de emergencia, la capacitación del personal técnico y operativo para responder adecuadamente ante posibles contingencias.
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0: Muy bien, amigos oyentes, son exactamente las 7:04, 7:04, y en este instante es un gusto para nosotros siempre recibirlo acá en el estudio, porque nos da a conocer todo lo que se ha realizado, ¿no?, durante estos días, estos meses. Para nosotros es un gusto recibir al coronel Jorge Ortiz, él es gobernador de la provincia de Imbabura. Buenos días, señor gobernador, ¿cómo está usted?
1: Buenos días, María Angélica, buenos días, apreciados amigos de Radio América y a toda la audiencia del norte del país. Es un gusto estar presente acá, gracias por la invitación y poder llegar a nuestra población que tiene el derecho de estar informada, parte de nuestro trabajo. Con mucho gusto.
0: Qué bueno, señor gobernador. Bueno, estamos acá revisando y chequeando todo lo que se ha realizado hasta el día de ayer, a altas horas, ¿no? Que usted siempre está participando con la ciudadanía, el trabajo en territorio, ¿no? Por ejemplo, tenemos por acá que los habitantes, por ejemplo, se agradece el apoyo y las acciones para los sectores más alejados. Por ejemplo, el trabajo en territorio, señor

0: de aliento. Estuvimos por la parroquia Angochagua, específicamente en el sector de Zuleta, y no vamos solos, vamos con el Ministerio de Desarrollo Humano, con una brigada social, con todos los servicios, porque la idea es eso, acercar los servicios del Estado hacia nuestra población, especialmente a la que más necesita. Esta última semana estuvimos de un área muy linda, muy importante, que es del sector de García Moreno, donde nuestra población, con justa razón, reclama un abandono total de años, no de este gobierno, de años, de la vía que conduce tanto de Otavalo como de Cotacachi a Puebla, García Moreno, y llegamos hacia Las Golondrinas, que es el último rinconcito de nuestra provincia de Imbabura, que limitamos con Esmeraldas. Llegamos a un sector hermoso, que es una comunidad, el Naranjal, donde la población, imagínese, asoma una empresa china a construir una vía sin conocimiento de la población, sin conocimiento de nadie. Entonces nos activamos, fuimos con Arcón, fuimos con el Ministerio del Ambiente y determinamos que esa empresa no estaba legalizada, no tenía permiso ambiental para construir. Ahí existe una concesión minera. Entonces el temor de la población es que a ese sector tan bonito, con ríos cristalinos, una vegetación extraordinaria, es un paraíso realmente, con unas tierras tan productivas, pueda llegar por ese sector la minería ilegal. Ahí estuvimos este último fin de semana, pasamos por la represa Mandaruyacu, también verificando cómo está operando. Entonces aprovechamos el tiempo. Esa es nuestra última gestión que hicimos y con mucho gusto, ¿no? Nos comprometimos en llegar lo más pronto posible a la comunidad de Las Golondrinas.
1: Sí, justamente estábamos viendo eso, ¿no? La gobernación de Imbabura, a través de la Intendencia General Policía, acerca de los permisos anuales, señor gobernador.
0: Sí, se envió el viernes y sábado estuvieron allá tanto el intendente, tanto el comisario, para que, primero, una forma preventiva, nos llegara a nuestro pueblo a decirle, mire, todos tenemos que cumplir la ley. Entonces, los permisos correspondientes, el tema de higiene, lo que se vende a nuestra población, que no esté en el piso, que esté adecuadamente, mejorar la calidad de vida, mejorar con el respeto a nuestra población. Esta visita fue a manera de preventiva, no sancionadora. Yo les digo, primero lleguemos a la gente, porque la gente es muy inteligente, nuestra población, y va a entender que es para mejorar nuestra relación entre la población, entre la sociedad. Y la próxima que iremos, llegaremos hacia Las Golondrinas, pues, con una brigada social. Ya estamos ya haciendo los primeros contactos con Jairo que Argote, que maneja una forma espectacular, y estamos coordinando para llegar hacia Las Golondrinas, como indico, con una brigada social completa.
1: Perfecto, son las 7:00 a.m, exactamente con 9 minutos, 7:09. Estamos en una entrevista con el coronel Jorge Ortiz, gobernador de la provincia de Imbabura, conversando acerca de todas las jornadas que han estado realizando. También hay otro en el sector de Urcuquí, que es más de 300 nuevas luminarias instaladas que traen mayor seguridad, señor gobernador.
0: Ese es un tema importantísimo, porque estamos implementando, ya estamos dando los primeros pasos de una plataforma digital, como habíamos de algún rato mencionado, que se llama Gobierno a tu Lado. El nombre es simpático porque estamos diciendo, acerquemos los servicios del Estado hacia el pueblo, el Gobierno a tu Lado. Esto es que la población, los dirigentes, pueden subir a esta plataforma los requerimientos, las necesidades, problemas pequeñitos de las luminarias, problemas pequeñitos como alguna necesidad de una persona abandonada que esté por ahí, que le demos la importancia del caso. Hoy por hoy lo estamos haciendo a través de los tenientes políticos o a través de la jefatura política del cantón. Ese caso que me hace referencia, María Angélica, es en Urcuquí, un segmento del ingreso a Urcuquí, un poquito prolongado, a lo mejor unos 2 kilómetros, estaba a oscuras, no había luminarias. Entonces llegó el requerimiento, nosotros derivamos hacia, en este caso, en el norte, y tenemos plazos, ¿no? Podemos decir, dependiendo el requerimiento, 30, 60 o 90 días. Y en los 30 días, pues, estuvo solucionado, fuimos a verificar, la población agradecida, y hay un video que circulaba en redes sociales al respecto. Entonces, eso es fundamental, y así vamos trabajando. Lo importante de esta plataforma, que es un futuro muy cercano, la población en general podrá acceder a esta plataforma. Mire, no es un departamento de quejas, un buzón de sugerencias, no. Aquí es problemas de la comunidad que llega al gobierno central a través de la gobernación y todas sus entidades del gobierno desconcentrado, y buscamos la solución. Y evitamos también que nuestra población, ante un pedido de este tipo, tenga que hacer un oficio, tenga que trasladarse a

0: una oficina. Entonces vamos mejorando. Este es un proyecto emblemático de nuestro gobierno que está a nivel nacional.
1: Muy bien, ahora de Urcuquí, señor gobernador, estaba revisando y chequeando todas las jornadas que usted ha realizado. Se visitó la central hidroeléctrica de Manduriacu para constatar el funcionamiento y conocer las acciones de igual manera.
0: Sí, este fue una visita no avisada, le sorprendimos allá y verificamos que ventajosamente las normas de seguridad, todo está funcionando a la perfección. Esta es una hidroeléctrica que tiene una capacidad de 60 megavatios, al momento está produciendo 40, que abastece al sistema interconectado, y lógicamente estábamos mirando porque de aquí en adelante, julio, agosto, viene una época seca, el verano. Entonces, ¿qué alternativas se van a tomar al respecto? Pero al momento está funcionando sin novedad y está abasteciendo. Esto hace que, al igual que el resto de hidroeléctricas, pues tengamos asegurado el fluido eléctrico y no tengamos apagones.
1: ¿Qué se siente, señor gobernador, al momento en que usted está yendo, entregando las respuestas que la gente cuando viene hasta acá, hasta su oficina, llega, ¿no?, pidiéndole que por favor se haga, ¿no?, todos los trabajos? ¿Cómo se siente usted al momento de que las entrega, de que va hasta allá, les cae de sorpresa y hace todos estos trabajos?
0: Primero, siento que somos bendecidos por Dios. Yo creo que no existe la casualidad. Existe la causalidad de causa, y por alguna causa estamos ahí. Esa causa es servir especialmente a los que más necesitan. Y cuando uno hace alguna actividad buena, positiva, esa satisfacción del deber cumplido, ver que renace la esperanza en nuestra población, porque este último viaje a García Moreno yo notaba, la gente es pesimista, dice, mire, estamos cansados que nos vean ofrecer y no nos cumplan. Y cuando se hacían referencia a la carretera y les dijimos, no, nosotros lógicamente no respondemos por lo que ha pasado en el pasado, no redundando, pero hoy estamos presentes ahí, estamos dando la cara y llevando soluciones, a tal punto que nos estamos comprometidos con dos procesos ya. No es la solución definitiva, de hecho, hay un tramo que va a ser cambiada la capa asfáltica, hay otro proceso que ya está en el cerco para que se pueda contratar una maquinaria adecuada a través del Ministerio de Infraestructura y Transportes, y se adecente la vía. Ojalá, Dios quiera, que a futuro, desde el gobierno central, se tenga el presupuesto, porque la real solución, la solución definitiva es asfaltar toda la vía hasta las golondrinas. Es una tierra tan productiva, la gente nos regaló unas naranjas, mandarinas, algo importante, allá ya están exportando el guineo maqueño y las, se me va el nombre de estas frutas,
1: guayaba.
0: Otra es por ahí. Se me fue el nombre.
1: Maravilla, muchas frutas.
0: Muchas frutas. Pero lo importante de esto es que están exportando. ¡Qué maravilla! Entonces, el Estado tiene que darles las facilidades para que puedan salir a los puertos o hacia el aeropuerto, ¿no? La pitahaya, ya me acordé. La pitahaya amarilla y la rosada. Estamos exportando al exterior. Me explicaban ahí los exportadores que este tipo de guineo es uno de los mejores para hacer los chifles. Entonces, ese es el proceso. Entonces, esas son noticias positivas, es gente emprendedora que trae recursos para el Estado y sobre todo da trabajo a nuestro pueblo.
1: Y en Zuleta, justamente, más de 400 personas de la comunidad se fueron para la articulación con varias instituciones del Estado, ¿no? ¿Qué sucedió acá con estas 400 personas de Zuleta?
0: Zuleta es una maravilla. Cuando nosotros viajamos a Quito, que es una vía que sale a Cayambe, son con unos paisajes espectaculares, gente trabajadora, dedicada a la agricultura, a los bordados, está en la parroquia de Angochagua. Ahí llevamos los servicios del Estado, acercamos a la población, y también ahí existe un grupo vulnerable, ¿no? Gente de la tercera edad, que ha cumplido su tiempo de trabajo, su actividad económica, y logramos llegar con algo, ¿no? Llegar con unos kits, entregamos a estos grupos vulnerables, inclusive llegamos con unas fundas de arroz. Y aquí quiero una aclaración, ¿de dónde proviene este arroz? Este arroz fue creado, adquirido por el Estado central, por nuestro gobierno, para ayudar a la población afectada por la época invernal. Y en un momento yo manifestaba, mi provincia de Imbabura también corre ese riesgo, y de hecho que en la época invernal, en el sector de Cotacachi, lamentamos un muerto, y muchas cosas más, pérdidas de viviendas, sembríos, por acá, por el norte, vía Lita también tuvimos problemas. Entonces, con esos argumentos, aquí en nuestra provincia nos llegó 1,000 quintales de arroz, y ese arroz estaba destinado para la gente que fue afectada, y llegamos a la parte rural, llegamos a la parte que más necesita, ¿no? Entonces, esa es la forma, y veo la alegría, ¿no? Yo sé que no es la solución, pero que una persona que está en el campo, que a lo mejor está limitada en los recursos, en los alimentos, y llegar con algo del Estado, la gente se pone contenta, y esa es la satisfacción que nos anima a seguir trabajando sin horario, no importa que sea fin de semana, y lo hacemos con mucho gusto especialmente.
1: Así es, señor gobernador, y también contamos con lo que se entregó 427 mobiliarios escolares. Aquí ustedes también fueron por los niños, por los jóvenes.
0: Eso es en Carpuela, en el Colegio Valle del Chota. Hermoso sector con ese clima espectacular, y eran 11 de la mañana, necesitábamos un poco de ventilación. Ese es un proyecto también que nació, mire, del Comité de Padres de Familia, a través de la tenencia política. Suben a la plataforma que hablamos hace un momento, el gobierno a tu lado. Y a través de ello nosotros aquí estamos organizados por 5 ejes, en este caso pues al eje de educación se envió, y Conchita Hunda, que está dirigiendo el distrito, analizan, tenemos los recursos, y se atendió, no creo que, si no me mal no recuerdo, una inversión de $27,000 en pupitres, mesas, unas pizarras, sí. Entonces, y la gente feliz, ¿no? Esa es la forma de ir recuperando de a poco. No es tarea fácil, no se puede solucionar las cosas de la noche a la mañana, pero ya vamos de a poco uniéndonos en lo que yo estoy hablando, una trilogía, ¿no? El gobierno central, de pronto los gobiernos locales, sean cantonales o parroquiales, y la población organizada con su comité, donde que se analicen los requerimientos, hagan la gestión pidiendo, se tenga programas para nuestros jóvenes, para nuestros niños, eso es fundamental, esa trilogía debe funcionar.
1: ¿Cuáles han sido las necesidades, señor gobernador, que usted ha identificado con sus recorridos, ahora que ya usted trabaja en territorio, ha visto que más se necesita, aparte de los que ya han ayudado, aparte de los que ya han estado presente? ¿Cuáles han sido esas necesidades?
0: Yo aprecio que en las pocas unidades que he visitado, unidades educativas, veo que falta el mantenimiento. Han pasado muchos años y falta el mantenimiento de algunas escuelas, colegios. Eso es lo que estoy apreciando por ahí. De pronto también algunas comunidades que no tenemos el alcantarillado, ¿no? Y aquí resalto a una comunidad hermosa que está en mi parroquia, La Esperanza, que es Paniquindra. Ahí se está trabajando este rato un sistema de alcantarillado. Y también poblaciones que no tienen el agua potable, algunas localidades de acá, de Ambuquí, eso se está solucionando. Lo que más veo a veces es el mantenimiento de las vías. Como les relataba hace un rato, la vía que vengo recorriendo, en distancia no es mucho. Yo digo, nos daríamos exagerado unas 2 horas, pero nos mandamos casi todo el día. O sea, el camino está bastante deteriorado, huecos, y si eso, y viene la época invernal peor. Entonces, esperemos que muy pronto, pues ya con los trabajos que había anunciado hace un rato, tengamos ya la intervención de nuestro estado central y consigamos, ¿no? La gente se quedó con esa expectativa que vamos a hacer todo lo posible para llegar con esa vía que necesitan tanto para el sector de García Moreno y para el sector de las Golondrinas.
1: Perfecto, son las 7:20, 7:20, www.americaestereo.com. ¿Cómo se coordina las acciones entre la gobernación y los gobiernos locales?
0: A ver, aquí uno de los principales encuentros es en el Consejo de Seguridad Provincial, que lo hacemos cada mes. Este es tan importante porque lo que más preocupa a la ciudadanía, y estamos conscientes de aquello, es el tema de la seguridad, que en el último evento de este tipo apreciamos una reducción en el tema de inseguridad de un 22%. Lógicamente se mantiene todavía en un nivel el tema de asaltos a domicilios, asaltos a personas, que hay que poner mayor atención en ese sentido. Entonces, ahí estamos con los gobiernos locales, a nivel de alcaldes. Ellos asisten a esta reunión y analizamos los resultados, vemos las estrategias y vamos para adelante. En esta semana estaremos activando el COE provincial. Ahí estamos en relación con la prefectura. ¿Esto debido a qué? A la anunciada llegada del fenómeno del Niño. Estuvo aquí el viernes anterior la señora ministra de Riesgos. Tenemos activado a nuestra dirección de riesgos de aquí del distrito. Ya capacitamos a nuestros tenientes políticos. También nuestros alcaldes de los 6 cantones tienen un plazo este mes, creo que es hasta el 23 de junio, de presentar un plan de contingencia. Entonces, ahí está la relación con nuestras autoridades locales, ¿no? De los GATS. Y también, pues, cada semana tenemos reuniones, los jueves específicamente, con la Dirección de Seguridad Ciudadana de Ibarra, y también hace un acercamiento en el resto de cantones para planificar los operativos del fin de semana. Ahí está la armonía y hay un canal abierto, ¿no? Porque finalmente a nuestra población no le interesa, pues, partidos políticos, banderas políticas, le interesa que les solucionen su problema. Entonces nosotros de nuestra parte como gobernación siempre es de puertas abiertas, siempre estamos para articular, para coordinar con todas las autoridades de la provincia.
1: Señor gobernador, justamente con esto que nos visitó la ministra, ¿no? Acá lo hice aquí en la gobernación y dio su conversatorio, estuvimos ahí y los tenientes ya están, recibieron esa capacitación, ¿sí?
0: Para sí, ya todo lo que... los tenientes políticos y jefes políticos, ya. Porque hasta el nivel parroquia ellos tienen que coordinar con los GAT parroquiales y analizar cuál es el riesgo real de mi parroquia, ¿no es cierto?, ante el eventual la llegada del fenómeno del Niño. Esa es la idea. Por lo tanto, tenemos que hacer planificación. No podemos esperar que, Dios no quiera, suceda el evento y reaccionar. Hay que planificar, hay que tener la previsión. En el caso de Ibarra, nosotros en días anteriores, coordinando con gestión de riesgos, tenemos aquí unos 2,000 kits de emergencia, ¿no? Dios quiera que no sea muy fuerte, pero los técnicos, los expertos dicen que están apreciando un calentamiento en los mares, el Océano Pacífico específicamente, que sobrepasa o sobrepasará los 24 grados hasta los 26. Entonces, ellos pronostican un fenómeno del Niño ya casi para finales de año muy fuerte, y hay que tomar, nos están avisando, esto es técnico y hay que tomar las previsiones. Esa es la razón porque acá estaba presente la señora ministra de Riesgos, está activado el tema de la gestión de riesgos, y esta semana estaremos con el señor prefecto, el COE, activando el COE provincial. En estos casos, la normativa dispone que el prefecto sea quien dirige los COEs provinciales cuando es riesgos, y yo como gobernador soy el vicepresidente, pero con Richard estamos conversando, armonizando para hacerlo técnicamente y hacer unos planes que ayude a prevenir cualquier cosa. Por eso se llama gestión de riesgo. No hay que esperar que suceda, hay que gestionar, hay que tomar las previsiones del caso y capacitar. Estamos en una alerta amarilla, eso hace que activemos o actualicemos los planes, veamos los recursos disponibles, realicemos reuniones, lo que estamos haciendo este momento.
1: Sí, justamente, y qué bueno, por eso fue también el conversatorio que se tuvo el día viernes, en el cual nos dieron a conocer a los medios de comunicación. Ahora, señor gobernador, ¿cómo se está apoyando a los agricultores y emprendedores de la provincia?
0: Ese es un punto importantísimo. La reactivación económica productiva, especialmente en el campo, es fundamental. La población está apreciando, en los próximos días volveremos a entregarnos tractores, al momento tenemos entregado 28 tractores, nos falta que en estos días próximos unos 16, y eso es a nivel nacional, ¿no? Llegamos con esos tractores, y qué bonito, yo llegué por el sector de García Moreno que le comentaba hace un rato y llegué a una asociación, nos invitaron al almuerzo, inclusive, dice, mire, aquí está el tractor que nos dieron, mire lo que hicimos, mire los sembríos, qué bonito. Esas son noticias positivas, y seguiremos apoyando en ese sentido, en el sector de la parroquia de Buenos Aires, hay otras parroquias de la localidad de acá de la provincia de Imbabura que vamos a seguir entregando estas, y no son solo el tractor, ¿no? Se llama el SOME porque es una solución mecanizada, viene con su rastra, viene con los kits agropecuarios. Entonces, ese es el apoyo a la población, y también el apoyo está en la capacitación, en la actualización de conocimientos, en la tecnificación del riego, es fundamental. Estuvimos en Tumbaviro y hay otros proyectos más que se vienen sobre el tema del regadío, porque el agua siempre va a ser escasa, especialmente en los veranos, y la tecnificación, ya sea por goteo o por aspersión, es fundamental. Esa entrega de esos tractores está dando muy buenos resultados, los agricultores se sienten motivados para seguir produciendo, y los alimentos pues estén acá en la ciudad. Esa es la economía, la soberanía alimentaria, ¿no? Ya puesto en práctica. Existe el proyecto de entregar los los químicos, los abonos, subsidiados por el Estado en un 70%. Entonces, ese es el apoyo que está haciendo nuestro gobierno para el tema agrícola.
1: Ahora, ¿cómo los agricultores que tal vez no han llegado hasta donde ustedes tal vez donde ellos, cómo pueden hacer para adquirir los mismos, o cómo pueden las comunidades ingresar con ustedes ese diálogo para que puedan llegar hasta allá también los equipos que ustedes están entregando?
0: En estas visitas que hacemos al territorio, hacemos este tipo de audiencias, ¿no? Una audiencia ciudadana donde explicamos todos los servicios del Estado. Podrían acercarse al teniente político que está capacitado, él conoce de esto, cuál es el procedimiento, pero iniciamos a través del Ministerio de Agricultura y Ganadería y Pesca con el registro correspondiente. Existen unos requisitos, por ejemplo, me adelanto a decir uno: para entregar un tractor se requieren que al menos haya 300 hectáreas cultivables, entonces, y que estén las asociaciones legalizadas. No se entrega en una forma personal, sería absurdo, no nos alcanzarían entregar tanto, pero a las asociaciones, si no tenemos las 300 hectáreas, nos unimos con otra asociación y vamos sumando hectáreas. Esa es la forma de entregar los tractores. Entonces, cualquier información, pues a través de los tenientes políticos o directamente también a la gobernación, al Ministerio de Agricultura, el ingeniero Huaraca, que es nuestro director, pues Santiago, está haciendo un trabajo espectacular. Hemos tenido las visitas de una imbabureña, ¿no? Que eso es fundamental destacar, la ingeniera Raquel Solís, una imbabureña que conoce de agricultura. Ella nos está apoyando lo que más puede acá a su provincia, que es Imbabura.
1: Perfecto. Antes de finalizar esta entrevista tan bonita con el señor gobernador, ¿cómo evalúa usted todos estos días? Siempre estamos contando con su presencia y nos da a conocer todo. ¿Cómo evalúa últimamente toda la gestión realizada?
0: El principal testigo es el pueblo. O sea, autoevaluarse uno mismo creo que no es adecuado, pero diría que hacemos el trabajo de la mejor manera posible, buscando la excelencia. Eso es fundamental. Siempre, siempre habrá mucho por hacer. Me falta, y esta es una tarea para esta semana, revisar el tema de salud. Seguimos teniendo quejas, especialmente en emergencia en los hospitales, que nos falta medicinas en los centros de salud. Tenemos acá, nos llegó en los últimos días, meses puede ser, 2 cargamentos de salud. Tenemos 18 toneladas de medicina acá, nos llegó medicamentos desde el término correcto, y ese es un término. Entonces yo evalúo que uno cuando llega a las poblaciones, cómo nos recibe la gente, yo creo que es un parámetro para seguir viendo cómo van las cosas, y los comentarios, ¿no? Los comentarios en redes sociales, siempre pues yo veo unos 2 o 3 personas que, pero versus el resto de gente, yo me voy por la parte positiva, y esa es la satisfacción. Entonces yo creo que nuestra mejor calificación, la evaluación, es la que nos den nuestra población. Estuvimos en Alpachaca, que por ahí sí hubo alguna descoordinación, lamentamos eso, pero cuando llegamos allá, entregamos lo que estaba previsto, lo que estaba planificado, y sentir ese aplauso, ese recibimiento de la gente. A veces inclusive nos regalan cositas como naranjas, mandarinas, esas cosas, y es lindo, ¿no? Recibir ese aprecio, y ahí está la recompensa al esfuerzo. Para eso estamos, y para hacer el trabajo de la mejor manera, en una forma competente. Y cuando digo competente es porque hay conocimiento, hay experiencia, hay habilidades, destrezas, y sobre todo principios y valores, y una forma transversal, la actitud que tenemos que tener los funcionarios públicos. Es lo que yo más reclamo en las reuniones. Yo les reúno todas las semanas, los jueves específicamente, a todos los directores de la provincia de Imbabura, y les digo eso: oiga, calidad y calidez. Somos servidores, que la gente se sienta servida, que se sienta, que no tengamos reclamos por mala atención. Eso es lo que estamos inculcando, especialmente en los hospitales. Esa es la calidez y la calidad del servicio. Para eso estamos y hacemos nuestros mejores esfuerzos.
1: Muchísimas gracias, señor gobernador, el coronel Jorge Ortiz, que estuvo informándonos, detallándonos paso a paso lo que ellos están realizando, el trabajo en territorio. No se nos caiga, señor gobernador, cuando juega fútbol, ¿eh? Por allá, por la Esperanza.
0: Ah, está bien informada también.
1: Muy informada.
0: Sí, sí. En mi parroquia, La Esperanza, pues nos dimos un tiempito el sábado. Pues, ¿sábado? Sí, sí, el sábado. Sí, jugamos, pero ya estamos en la sub 50, ¿no? Sí, ahí nos damos, sí. Me caí, pero es parte del oficio. ¿Cuál estamos? Sí, pero hacemos
1: está
0: deporte.
1: Está fuerte, gracias. Está fuerte. Vamos a la pausa, amigos oyentes, y regresamos con más acá en Buenos Días, América.
0: Ahí sí me sorprendió.
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1: Muy bien, amigos oyentes, regresamos con más información. Son 7:34 a.m. Estamos con el ingeniero Carlos Ramírez. Él es director de Obras Públicas del GAT Otavalo. Ingeniero, buenos días. Bienvenido a los estudios de América Estéreo.
12: Muy buenos días. Un gusto estar aquí con ustedes.
1: Qué gusto también recibirlo por acá, conversar con ustedes acerca de las obras que se están realizando. ¿Cuáles son las principales obras que se han ejecutado durante este año en Otavalo, por favor?
12: Bueno, realmente, como GAT Municipal de Otavalo nos hemos enfocado, hay muchas aristas. Una de las principales es el tema de recuperación de espacios públicos. Hemos generado una red macro de parques. Hablo específicamente de los parques Ángel Escobar, El Valle, el Parque IOA, una serie, casi van una red de 5 parques, los cuales fueron repotenciados, brindando espacios dignos, seguros y obviamente apoyando al deporte de la ciudadanía, lo cual minimiza el impacto y genera un ámbito de seguridad dentro de la ciudadanía. Es una red que incluye la iluminación de espacios que muchas veces estuvieron abandonados, se convirtieron en un sitio de incluso de peligrosidad. Hoy tenemos espacios totalmente recuperados. En las noches hay bailoterapia, se ha recuperado la actividad física totalmente.
1: ¿Qué inversión ha destinado el municipio, el GAT Otavalo, para la ejecución de estas obras?
12: Dentro de estos parques, la inversión supera los $800,000 en los 5 parques. Es realmente una inversión bastante grande, considerando el sitio donde lo hemos implementado. Esta red de parques lo está en el centro cantonal. Muchas personas nos dicen, en el centro no hay obras. En el centro lo estamos haciendo a través de esta intervención.
1: Perfecto. O sea que cuando ustedes, por ejemplo, dicen, les presionen, no hay obras en el centro de Otavalo, ustedes sí lo han realizado y se está mirando también todo lo que ustedes están haciendo.
12: Efectivamente, justamente la red de repotenciación de parques es un hito en Otavalo. repotenciado 5 espacios que hoy brindan un espacio de integración. A más de eso, no nos hemos centrado únicamente en el tema de parques, porque muchos nos dicen, cada semana están inaugurando parques, y es verdad, cada semana están inaugurando parques. Lo hemos mejorado también el tema de movilidad, el tema de las recuperación de las vías. Hoy tenemos un proyecto de bacheo en la ciudad. Si bien es cierto, no vamos a cubrir nunca el 100% de las vías, pero estamos avanzando bastante en el tema vial también, con proyectos, por ejemplo, en el proyectos del La Bolsa, hoy que estamos, el día de hoy, una inauguración a las 12 del día. San Eloy, una vía que conecta dos cantones, lo cual tuvo un deterioro bastante significativo, una de las principales conexiones de los cantones, básicamente.
1: Una vez que usted nos está mencionando, ingeniero, ¿qué otros sectores del cantón han sido priorizados para la intervención de las obras públicas?
12: Dentro del cantón, recordemos que nosotros como competencia tenemos los espacios públicos a nivel cantonal, pero la ruralidad lamentablemente lo tenemos solo en las vías urbanas. Pero a pesar de eso, y en conjunto con la prefectura, se han realizado el firma de convenios, lo cual nos permite ingresar a la zona rural también. Justamente, como le mencionaba, el día de hoy, inauguración del sector de La Bolsa. Lo hicimos también en el sector de La Tejería. Hemos hecho también el sector de Huanansi, que lo vamos a iniciar la próxima semana, de igual manera, San Eloy, vuelvo y repito, y muchas de las vías que hemos intervenido. Muchas de estas vías las hemos hecho a través de administración directa, pero también La Rinconada, por ejemplo, tiene una inversión de $600,000. Es una longitud de 2.2 kilómetros, lo cual está en un avance del 85%, 90%, básicamente estamos cerca de terminar. Sector de La Compañía, 2.2 kilómetros, con una inversión que supera los $600,000 de igual manera.
1: Son las 7 de la mañana, 38 minutos. Estamos con el ingeniero Carlos Ramírez. Él es director de obras públicas de el GAT de Otavalo, dándonos a conocer las obras que están realizando. ¿Cuáles han sido los beneficios, ingeniero, directos a estas obras que generan para la población?
12: Bueno, primero generar y mejorar la economía. Pongo el ejemplo de La Rinconada, una vía que prácticamente cuando se sufría una lluvia, los carros no podían subir. Estuvimos incluso ahí hace un mes y medio atrás, que tuvimos una fuerte temporada invernal. Era triste ver cómo los buses no llegaban hasta el sector. La gente caminaba en ese sector, las camionetas incluso no subían. Hoy tienen una vía digna, lo que permite hasta incluso incrementar la frecuencia de los buses. Tener y poder sacar los productos básicos, que creo que es la principal función de una vía, y aligerar y reducir los costos de inversión.
1: Con ello también, ingeniero, ¿qué criterios se utilizan para determinar qué obras se ejecutan primero?
12: Justamente, nosotros lo realizamos primero por el grado de las necesidades básicas insatisfechas. Básicamente, la prioridad siempre va a ser agua potable, alcantarillado, que lo realizan a través de la empresa pública Emapao. Segundo, nosotros vemos el tema de la cuando se ha hecho alguna inversión pública. Realmente hay sitios donde la inversión pública no ha llegado nunca. Caso puntual, La Rinconada, caso puntual, La Compañía. No se ha realizado. Entonces, en función de eso, de las necesidades, más revisión de dónde se han realizado las inversiones, se prioriza ciertos sectores y el tipo de obra donde se va a invertir.
1: Estamos a través de www.americastereo.com. Usted ya lo sabe, si gusta revisar nuestras entrevistas, también lo puede hacer a través de Radio América y Barra en nuestro Facebook Live. ¿Cómo se realiza, ingeniero, ustedes una vez que ya revisan el seguimiento y control de la calidad de las obras?
12: Justamente, nosotros en la Dirección de Obras Públicas tenemos un departamento especializado que es la Subdirección de Fiscalización, la cual, una vez que tenemos nosotros ya los proyectos, suscritos los contratos, pasa a la etapa de ejecución, a la etapa contractual. Nosotros, dentro de nuestro equipo, hay personal especializado, el cual verifica la calidad de los proyectos, el avance de obra y el plazo y el recurso que se va a utilizar en cada obra. A través de eso se lleva un control minucioso, y lo cual permite culminar las obras, una, en el tiempo establecido, y dos, con el monto establecido. Muchas de las veces las obras arrancan con un presupuesto inicial y en el momento de la ejecución hay ciertas modificaciones por el tipo de suelo. Recordemos que Otavalo tiene una ventaja, como decimos, donde cavamos encontramos agua. Realmente es una ventaja, una ventaja y una desventaja en cierta manera, lo cual muchas de las veces genera inconvenientes en la ejecución de la obra, es decir, rubros nuevos, pero estamos cumpliendo dentro de los plazos muchas de las veces y estamos cumpliendo con el tema económico.
1: En las comunidades rurales, ingenieros, se han ejecutado algunas obras, tal vez, que ya que con ellos es un poquito más complicado todavía las conversaciones y saber llegar.
12: Sabe que justamente una de las ventajas de Otavalo es el apoyo que tenemos nosotros con las comunidades. Las comunidades, nosotros tenemos un modelo de gestión bastante interesante, que nosotros ponemos algo, la comunidad también pone algo, razón por la cual con las comunidades hemos tenido una relación excelente, y en las comunidades donde que muchas de las veces incluso nos es fácil realizar el tema de obras por el tema de la contraparte que ellos ponen, como le decimos ahora, el pacta pacta randi randi. Ya. Es un buen modelo, por ejemplo, en la compañía puso el estudio, un estudio que tiene un valor de cerca de los $8,000-$10,000. El municipio a cambio pone la inversión, una inversión de $600,000. Tenemos este proyecto que trabajamos de la mano con la prefectura, que es el proyecto Construyo Contigo, donde la prefectura pone un porcentaje, la comunidad debería poner el 35%, y nosotros como GAD municipal les colaboramos o damos nuestra contraparte, un proyecto Yaculoma, que estamos dando una inversión de $53,000 a la presente fecha. Entonces, muchas de las veces, la bolsa, que es el día de la inauguración, el día de hoy, ellos pusieron todo lo que es el material pétreo y nosotros colocamos todo el material, el adoquín más la mano de obra. Un aporte de ellos, de pronto, es significativo, de un aporte de cerca de $5,000. El proyecto La Tejería, que es de una comunidad también, nosotros dimos el material, ellos pusieron toda la mano de obra. Entonces, realmente está trabajando de la mano con las comunidades en este sentido.
1: Es decir, que son mucho más organizados que en la zona urbana, que todavía a veces somos muy escépticos a ello.
12: Efectivamente, la comunidad tiene un modelo de organización bastante concentrado en la ciudadanía urbana. Nos cuesta un poquito, pero no es imposible. Hemos tenido buenos resultados también con la generación de los parques.
1: Qué bueno. Ingeniero, ¿qué obras de alcantarillado, de agua potable se han ejecutado también?
12: Bueno, el tema de alcantarillado y agua potable lo maneja directamente la empresa pública de agua potable Otavalo. Es una empresa anexa, llamémoslo así, al municipio. Uno de los proyectos importantes de ellos, básicamente, es el cambio de la red de la tubería en Otavalo, que si bien es cierto, ha generado ciertas molestias, como toda obra. En Otavalo, lamentablemente, todavía tenemos la tubería de asbesto cemento, la cual ha demostrado que no es buena para la salud. Hoy se ha iniciado un proyecto macro de cambio de redes de tubería, lo cual lo está ejecutando la empresa de agua potable. Además de eso, justo en comunidades tenemos un proyecto simpático que se lo hizo entre las tres instituciones, EMAPAO, el municipio y la comunidad, el alcantarillado de Angla, cerca de 1.5 kilómetros de alcantarillado. La comunidad dio los materiales, dio la tubería, EMAPAO dio la mano de obra, municipio de Otavalo dimos la maquinaria, dimos el tema de materiales pétreos y cemento. Entonces fue un conjunto y se está realizando estas obras así, mancomunadamente.
1: Pero el agua ya va a estar tranquila. Ya.
12: Sí, ya estamos ya. Sanita. Sí, hemos tenido algunos inconvenientes, pero se ha solventado ya.
1: Así que Otavalo va a estar tranquilo ahora sí por el agua, ¿cierto?
12: Sí, efectivamente. Todo
1: Otavalo. ¿Qué obras han tenido mayor impacto social para la sociedad en Otavalo?
12: Nosotros tenemos, sin menospreciar el resto de obras, tenemos las llamadas obras emblemáticas, que yo les llamo. Tenemos dos obras, bueno, tres obras de la presente fecha en ejecución. Una es Yanayacu fase 1. Tenemos Yanayacu fase 2. Yanayacu es un proyecto emblemático que contempla un complejo deportivo, el cual tendrá un estadio, una pista de patín, de patinódromo, tendrá también áreas verdes, una piscina. Es un proyecto emblemático que se lo ha dividido en cuatro fases. La primera fase es el tema de accesos viales, lo cual a la presente fecha tiene un avance del 85% y tiene una inversión que supera los $550,000. La segunda fase, que la contratamos y se encuentra en ejecución en la presente fecha, tiene un valor de $2,700,000, que contempla la construcción del estadio, de la pista de patinaje y todas las áreas verdes, más las canchas de vóley y básquet. Ese tiene un avance ahorita, iniciaron hace dos semanas atrás, hemos tenido un avance ahorita de cerca del 6%, 8%, movimiento de tierras básicamente, pero una de las inversiones más grandes que se ha visto en Otavalo. Esas son las obras emblemáticas, llamemos, en Yanayaco. Además de eso, la parte social es fundamental y creo que uno de los ejes principales del GAD municipal. Le hemos invertido también al tema educativo. Nosotros tenemos nuestra unidad educativa, el Valle. Hoy estamos realizando un bloque de aulas allá. Tiene una inversión que supera $1,200,000, con una construcción de más de 1,000 metros cuadrados en un edificio de 3 plantas con toda la tecnología que debe tener para darle una buena atención al estudiante. Tiene laboratorios, tendrá un ascensor, bueno, todas las comodidades realmente, y vuelvo, repito, una de las inversiones más grandes en el tema educativo, más de $1,200,000, con un avance hoy a la presente fecha del 10% de ejecución. Justamente la semana pasada, el día lunes de la semana pasada, fue la puesta de la primera piedra. Realmente los contratistas también en este sentido han brindado todo el apoyo y han invertido, están trabajando 7 días a la semana de forma permanente.
1: Esto de Yanayaco a buena hora, ¿no? Porque creo que se ha esperado bastantes años para hacerlo, ya que era un lugar muy turístico años y años atrás. Y hoy que lo están realizando, este complejo, ¿habrá piscina o solamente lo que es deportivo nada más? Porque antes los estudiantes íbamos para allá cuando estábamos en la escuela, en el colegio, y todo mundo queríamos este lugar.
12: Justamente uno de los sitios emblemáticos de Atabalo, incluso en estos días que estuvimos haciendo el movimiento de tierras, encontramos la piscina. Encontramos las dos piscinas todavía en el sector, claro. Allá. Sí, el complejo Yanayaku contempla la piscina. La piscina, y justamente el trabajo cuando se lo hace mancomunadamente rinde sus frutos. Nosotros estamos trabajando de la mano también con la prefectura. La prefectura se encuentra ejecutando, se encuentra en el portal de compras públicas ya, el tema de Yanayaku 3, que contempla justamente la construcción de la piscina olímpica del sector, para lo cual el municipio dio, obviamente, el terreno donde se va a implementar, aparte de eso, de una contraparte de $900,000 para la construcción de la piscina. Entonces, paralelamente estamos ejecutando Yanayaku 1, accesos, Yanayaku 2, que son estadios, patinódromo, canchas de bosque, de básquetbol, y todas las circunstancias, y Yanayaku 3, la piscina.
1: Son 3, entonces está muy bien eso, muy bonito va a quedarles.
12: Eso va a quedar espectacular realmente.
1: ¿Para cuánto tiempo más o menos estará listo todo esto?
12: Bueno, Yanayaku 1, que es el tema de accesos viales, está en un avance del 85%, eso en un mes está terminado básicamente. Yanayaku 2 tiene un plazo de 10 meses, está terminado, o se plantea que para el mes de enero se encuentre ya finalizado, básicamente.
1: O sea, enero estrenan Yanayaku.
12: Estrenamos Yanayaku. Esperamos realmente, el tiempo nos acompañe también, el contratista también en estos días que ha estado ejecutando, ha demostrado cierta responsabilidad, se ve un avance sobre el programado incluso. Entonces esperamos que poder reducir por lo menos en unos 30 días esta ejecución.
1: ¿Cómo se garantiza, ingeniero, se garantiza la manera transparente con la que se están realizando estos procesos?
12: Bueno, realmente ese es un tema bastante controversial, porque obviamente Yanayaku mismo, tuvimos 5 ofertas. De las 5 ofertas, uno de los parámetros fundamentales hoy, actualmente con la legislación, con la norma de contratación pública, los parámetros básicamente, nosotros únicamente calificamos el tema de aspecto económico. A más de la experiencia general, experiencia específica. Ya no hay más parámetros que permitan de pronto una discrecionalidad. Entonces, razón por la cual hemos tenido una amplia aceptación, llamémoslo así, de oferentes, los cuales, y uno de los hechos relevantes, no hemos tenido reclamos en el portal de compras públicas, lo cual significa una cosa, que se están haciendo las cosas bien. Proyectos, por ejemplo, hoy tenemos un proyecto en el portal de compras públicas que es el adoquinado de Nuevo Santiaguillo. Tuvimos 28 ofertas. ¿Por qué tuvimos tantas ofertas? Porque no se ha limitado en el tema de experiencias. No hemos puesto segregando o solicitando experiencia específica que de pronto un solo contratista o 2 contratistas vayan a cumplir, sino que básicamente hemos pedido, ¿tiene experiencia en adoquinado? Presente la oferta. Y básicamente un parámetro fundamental que va a significar es el tema económico. Es decir, se ha dado la apertura para que todos puedan participar en los procesos y no tengamos una discrecionalidad en los procesos de compras públicas. Un buen parámetro son los reclamos del CERCOP. No hemos tenido reclamos del CERCOP, lo cual garantiza o nos da ciertas luces que se está haciendo el trabajo bien.
1: Es decir, que está total transparencia entonces en todos los procesos que se han presentado para las obras.
12: Efectivamente, justo le decía, la única forma que alguien podría decir me están segregando, me están coactando mi derecho, es poniendo una experiencia específica, básicamente, que no la van a cumplir. Nosotros en todos los proyectos hemos estado poniendo experiencias totalmente abiertas y eso se refleja en el número de ofertas que hemos tenido. En un proceso 28 ofertas, en otro proceso que tenemos una construcción de un techado, tenemos 16 ofertas. Significa un trabajo extra, sí, para las personas que califican dentro de la dirección, pero también garantiza la apertura en los procesos de contratación pública.
1: Con esto también se han presentado retrasos en alguna obra ¿y qué motivos serían ellos, ingeniero?
12: Sí, efectivamente, bueno, ahí siempre hay que ser un mea culpa de los hechos que han pasado. Hemos tenido retrasos en algunas obras, muchas de estas por circunstancias ajenas a la programación. Textualmente, en la compañía, en la Rinconada, nos hemos demorado un poco en el tema de ejecución de la obra debido, una, al fuerte invernal que tuvimos, realmente que no permitía, y la Rinconada tiene una sola vía de acceso, razón por la cual el momento que llovía no podían subir los mixers, no podían subir las volquetas, no podíamos subir nada. A más de eso, el tema siempre de la coordinación, no solamente con la empresa pública de agua potable, sino recordemos que en las zonas rurales nosotros tenemos las juntas de agua potable, y el momento que nosotros estamos interviniendo para un adoquinado, justo en ese momento dicen, ¿saben qué? Necesitamos hacer más acometidas para que, obviamente, ya no abrir posterior. Dos, nos dicen, ¿saben qué? Que necesitamos cambiar la tubería de agua potable en ese instante. Son ciertas cosas que van sumando y lamentablemente sí nos generan unos retrasos en el tema de las obras. Muchas de las veces, incluso también el tema de adquisición de materiales. Nosotros, como vuelvo y lo repito, tuvimos dos obras enormes que se están terminando ya, que es la Compañía y la Rinconada. La una con 2.2 kilómetros, la otra con 2.1 kilómetros. 4 kilómetros de adoquinado. Realmente las fábricas, incluso de adoquín, no daban el abasto para las dos obras. Nosotros aplicamos la norma, la 3040, la norma INE. No muchas empresas que fabrican adoquines cumplen con esta norma, ya que es una norma bastante estricta en el tema de desgaste, en el tema de absorción, en el tema de compresión y en el tema de muchos parámetros técnicos. Son pocas las que cumplen esa norma, razón por la cual el abasto sí es un poco complicado y los contratistas tienen que hacer incluso pagos o reservas de cupos, llamémoslo así, con antelación de más de un mes para poder ejecutarlo. Y esto muchas de las veces sí genera un poco de retraso dentro de la ejecución de las obras.
1: Pero ustedes han dialogado, han conversado con la ciudadanía y les han explicado todas estas situaciones.
12: Uno de los parámetros fundamentales que nosotros tenemos es que, bueno, primero las puertas del GAT municipal siempre están abiertas, prestos para conversar. Además de eso, tenemos un departamento de participación ciudadano, el cual cuando tenemos cierto inconveniente, nos trasladamos a sitio. Y siempre lo mejor es conversar en sitio, más que la gente se acerque al municipio. Nosotros hemos tenido reuniones tanto con las comunidades, Rinconada, la Compañía, la Tejería, y bueno, se ha explicado el tema y muchas de las veces las personas también son conscientes del tema, dicen, no, es ingeniero, se ha visto aquí la maquinaria está parada aquí, pero lamentablemente ya llueve, no suben, o la gente sí está aquí, pero el material les falta. Se les ha explicado y la gente es consciente de que se ve el trabajo y se ve una realidad.
1: Perfecto, son las 7:54. Recuerden ustedes mirarnos y escucharnos a través de www.americaserio.com. Estamos con el ingeniero Carlos Ramírez, director de Obras Públicas del GAT de Otavalo. ¿Qué inversión se ha destinado a las parroquias rurales del cantón, ingeniero?
12: Nosotros con las parroquias trabajamos con un modelo de presupuestos participativos. Se ha entregado más de $250,000 a las parroquias. Y cada parroquia ha priorizado su dinero. Obviamente se lo realiza incluso con contraparte de las parroquias. El recurso de las parroquias es bastante limitado, lamentablemente. Y del GAT municipal no es que tenemos un presupuesto amplio, pero sí hemos dado todo el apoyo. Por ejemplo, en Quichinche se entregó $110,000, lo cual van a realizar el Parque de la Familia, segunda etapa. En González Suárez están haciendo la calle de las Apangoras, que se llama, con presupuesto participativo. En Miguel Egas, un techado. Y así en las diferentes parroquias se ha ido avanzando en muchos proyectos de presupuestos participativos. A más de los proyectos que nosotros como GAT municipal invertimos directamente en las parroquias. caso puntual, González Suárez, la calle 13 de Abril, que se encuentra ya por publicarse en el portal de compras públicas, que supera una inversión de $130,000. Entonces, las parroquias se han atendido a más de el presupuesto participativo asignado con obras por, llamémoslo, por ejecución directa del GAD municipal. La bolsa mismo es un ejemplo claro en Miguel Egas. Es una inversión que supera los $35,000, que se lo ha hecho en conjunto con ellos. Wanansi, nuevamente la próxima semana estaremos iniciando los trabajos también allá.
1: Muy bien, ingeniero. ¿Cuáles han sido las expectativas de la Dirección de Obras Públicas para los próximos meses?
12: Bueno, realmente nosotros nos basamos en una programación de contratación pública, la cual ya está priorizada las obras. Tenemos cerca de $1,150,000 en adoquinados, que contempla calle Gerardo Guevara en San Pablo, la calle 13 de Abril, bueno, y algunos proyectos. Nuestra planificación va orgánica, básicamente, es decir, nosotros realizamos la contratación hasta el primer semestre, es decir, hasta el mes de junio que estamos ahorita, y segundo semestre es de ejecución de obra. Nosotros a la presente fecha tenemos ya nuestro presupuesto comprometido en un 93%. Básicamente, como yo decía el otro día a Son de Broma, yo ya terminé mi año escolar, hoy me dedico ya únicamente a ejecutarlo, lo cual demuestra una planificación buena, porque muchas de las veces nos hemos topado que al fin de año recién estamos con ejecuciones del 10%, 20%, lo cual refleja no una programación adecuada. Hoy tenemos ya comprometidos el 93% y nos encontramos ya en la ejecución de ese 93% del presupuesto.
1: Ya para finalizar esa entrevista, ingeniero, ¿cómo pueden los habitantes conocer y dar seguimiento a los proyectos que ejecuta el municipio?
12: Bueno, nosotros nos manejamos bastante con el tema de redes sociales, en el cual constantemente se están haciendo coberturas de los de las diferentes obras que estamos realizando. Además de eso, nosotros tenemos nuestra página oficial del municipio, en el cual se encuentra el acceso público de la información. Segundo método. Tercer método, tenemos el portal de compras públicas, en el cual se encuentra cargada toda la documentación. Y la forma que más me gusta a mí, la forma personal, la Dirección de Obras Públicas se encuentra totalmente de puertas abiertas. La gente llega, conversa, nos dice: ¿sabe qué, ingeniero? La obra está retrasando. ¿Sabe qué, ingeniero? Amplíenos un poco más. Y conversamos con muchísimo gusto. Salimos a campo. Creo que es de una de las actividades más reconfortantes que uno tiene como funcionario público.
1: Ese mensaje a la ciudadanía, ingeniero, por favor, de parte de la Dirección de Obras Públicas y del GAD del Cantón de Otavalo.
12: Justamente, que las puertas de la dirección y del municipio se encuentran totalmente abiertas para cualquier tipo de petición, solicitud, inconvenientes que tengamos. Siempre va a ser loable el tema de tener una conversación directa, solventar cualquier inconveniente, brindar todo el apoyo que nosotros podamos darlo dentro del marco de nuestras competencias. Y vuelvo y repito, las puertas de Obras Públicas están totalmente abiertas.
1: Y nosotros también, ingeniero, cuando ustedes necesiten, estamos listos para recibir también sus visitas para acá en la radio.
12: Y qué gusto.
1: Muchísimas gracias. Gracias, ingeniero, por haber estado con nosotros. El ingeniero Carlos Ramírez, director de Obras Públicas del Cantón Otavalo. Así que estamos aquí finalizando esta entrevista cuando son las 7:59. Nos vamos en este momento ya a escuchar en este inicio de semana el editorial junto al doctor Galo Enríquez y Enríquez.
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14: Empleo y empresa. Escuche bien, el empleo no nace de los discursos políticos, usted bien lo sabe. El empleo real, sostenible y permanente lo generan principalmente los empresarios, emprendedores e inversionistas que arriesgan capital y crean oportunidades. El político puede facilitar condiciones, seguridad jurídica, estabilidad, menos burocracia, oiga y escuche bien, reglas claras. Pero quien realmente abre una fábrica, un negocio o una empresa es el sector productivo. Sin empresa no hay crecimiento, sin inversión no hay trabajo y sin confianza económica el empleo simplemente se detiene. Eso no significa que el Estado no tenga responsabilidad, la tiene y mucha. Debe crear un ambiente donde producir y emprender no sea una batalla diaria. Los países que entienden el valor de sus empresarios avanzan más rápido, porque detrás de cada empleo hay alguien que decidió invertir, arriesgar y creer en el país. Y cuando empresa y Estado trabajan con visión, gana toda la sociedad. Buenos días.
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1: Muy bien, amigos oyentes, son las 8 de la mañana, 1 minuto, 8 horas, 1 minuto. Usted escucha Buenos Días, América, a través de la señal de América 89.1. Vamos en este momento a escuchar los detalles informativos durante el fin de semana, qué es lo que ha sucedido en nuestra provincia y también a nivel mundial. Escuchemos la información.
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16: Hola, ¿qué tal? Feliz inicio de semana. Esta es la información deportiva aquí en Buenos Días, América. Noticias deportivas desde el norte del país. Tulcán, sede del Campeonato Nacional de Pista Élite, organizado por la Federación Ecuatoriana de Ciclismo y con el apoyo de la Federación Deportiva del Carchi, del 15 al 18 de junio en el velódromo de Tulcán, se llevará a efecto el Campeonato Nacional de Pista Élite, en el cual se dará cita delegaciones de las diferentes provincias del país. Así les presentamos entonces la agenda el lunes 15 en el auditorio de Fede Carchi. De 14 a 16:30 se hará la entrega de dorsales y a las 17 será el congresillo técnico. El martes 16 al jueves 18 de junio, desde las 9 de la mañana, serán las competencias en el velódromo de Tulcán. Se iniciará con las pruebas de ómnibus, velocidad por equipos, persecución por equipos y scratch. Bienvenidos entonces a las delegaciones del país que se une a Tulcán, sede del Campeonato Nacional de Pista Élite.
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16: En otro ámbito deportivo, queremos contarles que Kevin Navas es el nuevo campeón nacional de Ecuador. Así es, el imbabureño Kevin Navas se impuso en la carrera. Estuvo Jonathan Narváez, quien llegó a Tulcán para defender su título tras competir en el Giro de Italia. El Campeonato Nacional de Ruta 2026 arrancó el pasado 12 de junio en Tulcán, provincia del Carchi, con la participación de algunas de las principales figuras del ciclismo ecuatoriano, como Jonathan Narváez, del Team Emirates. Al final, tras un recorrido de 161 kilómetros, el nuevo campeón nacional es el imbabureño Kevin Navas del Betts PC. Narváez llegó como el campeón defensor, pero finalmente se impuso el otavaleño Navas de 21 años. Ahora el ciclista imbabureño tendrá el derecho de lucir la bandera tricolor en todas las competencias que dispute alrededor del mundo como campeón ecuatoriano de ruta. Había incertidumbre. Sabíamos que estaba aquí un gran corredor como Jonathan Narváez, una gran persona y amigo a quien admiro y respeto. Pero asumimos los riesgos necesarios para estar en la fuga junto a mi equipo. Trabajamos duro para mantener la diferencia y al final sentí que podía disputar la carrera, dijo Navas, quien es campeón sub-23 y también la categoría élite. Felicitaciones entonces para el imbabureño Kevin Navas.
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16: Y recuerden que estamos viviendo el Mundial 2026. Varios partidos ya se han jugado hasta la fecha. Esperamos que la selección ecuatoriana de fútbol pueda desempeñar un gran papel en este certamen. Y hablando de la selección de fútbol, queremos informarles como una nota curiosa que Kendry Páez se tiñó el cabello. ¿Traerá suerte a Ecuador en el Mundial? Kendry Páez está listo para vivir el momento más importante de su corta pero prometedora carrera. Ya en el debut mundialista de Ecuador, el joven volante sorprendió con un cambio radical de imagen que no pasó desapercibido entre los aficionados. El futbolista de 19 años apareció con el cabello teñido de color platinado durante el último entrenamiento de la Tri, sumándose a una tendencia que ya tiene otros representantes dentro de la selección ecuatoriana. La nueva apariencia del mediocampista fue revelada por el periodista ecuatoriano Diego Arcos, quien compartió una imagen del entrenamiento de la selección realizada el sábado pasado. el actual jugador de River Plate, cuyos derechos deportivos pertenecen al Chelsea de Inglaterra, se suma así a Moisés Caicedo, quien también decidió teñirse el cabello para disputar esta Copa del Mundo. Y en otra nota curiosa acerca del Mundial y lógicamente de nuestra selección ecuatoriana, informarles que la camiseta de Pacho

0: acampados que ofrecían destacaban los de Moisés Caicedo, Piero Incapié, William Pacho y Pervis Estupiñán. Así se vive entonces las grandes emociones del Mundial de Fútbol 2026. Como siempre, ha sido un gusto estar con ustedes en esta mañana informando acerca del deporte ecuatoriano. Un excelente lunes. Nosotros regresamos el día de mañana con más información.
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3: Muy bien, amigos oyentes, estamos en otro diálogo directo. Estamos con el ingeniero Claudio Vaca, él es responsable de fauna urbana del GAD Ibarra. Así que vamos a hablar con él de algo muy, muy bonito. Buenos días, ingeniero, bienvenido a los estudios de América Estéreo.
4: Buenos días a todos nuestros escuchas, un saludo fraterno y muy caluroso de parte de la máxima autoridad, ingeniero Álvaro Castillo Aguirre, y también a cada una de las personas que nos escuchan dentro de Ibarra y fuera de Ibarra.
3: Gracias, ingeniero, por estar con nosotros. Estamos, están ustedes realizando una campaña muy bonita que es acerca del adiestramiento canino gratuito impulsado por el municipio junto a la Policía Nacional.
4: Sí, en esta ocasión y dando cumplimiento pues a las anteriores planificaciones que se han venido realizando en anteriores jornadas, hoy es la onceava curso de adiestramiento, el onceavo curso de adiestramiento gratuito que la Policía Nacional nos apoya o apoya a la alcaldía de Ibarra para realizarla aquí en el cantón Ibarra. Para nosotros es muy, muy importante y muy loable saber que podemos contar con estos espacios. Y de hecho, la ciudadanía lo pide, la ciudadanía busca este tipo de espacios, pues, porque necesita mejorar su vínculo de relación que tiene humano-fauna. Y de esta razón, pues, en esta ocasión, nuevamente lo vamos a realizar con la Policía Nacional y vamos a tener éxito como hemos tenido los anteriores cursos de adiestramiento.
3: Ah, bueno, ahora, ¿cuál es el principal objetivo, ingeniero, que tiene esta iniciativa?
4: Bueno, el principal objetivo, aparte del mejorar el vínculo humano-fauna, de estrechar el lazo humano-animal, es obviamente corregir esos errores que se venían trabajando o se venían presentando por una mala tenencia, mejorar las condiciones de tenencia de los canes, de los animales y las mascotas aquí en el cantón Ibarra, y demostrar a la ciudadanía que unido a las instituciones sí podemos lograr grandes cosas.
3: Sí, no, porque hay muchas personas que tal vez no saben que ellos prefieren hacerlo en casa, este adiestramiento manualmente, sin tener la capacidad suficiente para poder realizar.
4: Es que hay muchas personas, y en muchas ocasiones, que cuando adopta un cachorro o cuando adquieren un cachorro, pues piensan que ese cachorro va a ser dulce toda su vida, ¿no? Uh-huh. Y el cambio de comportamiento se da porque nosotros, los humanos, hemos perdido el control, hemos perdido la oportunidad de interactuar con nuestra mascota, la dejamos a su libre albedrío, la abandonamos a su suerte, podría decirse, y empezamos a ver malos hábitos que no son positivos, hábitos que son negativos, hábitos que hacen ver cómo la irresponsabilidad ciudadana puede generar grandes circunstancias como las agresiones en espacio público, como la insalubridad en espacio público. Y esto hablamos porque hemos visto en varios puntos de la ciudad, no en todos, pero en varios puntos de la ciudad, cómo la gente continúa con ese mal hábito de sacar a las mascotas al espacio público para que se excreten, para que hagan sus necesidades en espacio público, dejando campos minados en algunos barrios de la ciudad, campos minados por todo lado, que la gente se siente preocupada por esta actitud, y es por ello que Fauna Urbana

0: La alcaldía de Ibarra y la Policía Nacional, pues vemos que es loable y práctico realizar la onceava jornada de adiestramiento canino gratuito, adiestramiento básico canino.
1: ¿Quiénes pueden, ingeniero, participar en estas jornadas de adiestramiento?
0: Pues la jornada está abierta, hay cupos limitados, sí, pero está abierta para todos los ciudadanos, en este caso que tengan una mascota, un perro, desde los 8 meses hasta los 2 años. Sí, esa es la edad en la que se ha visto como un requisito. Ahora sí, ¿qué pasa con los perros un poco más adultos? Sí, hay excepciones que sí se han podido corregir y se han podido mejorar, pero van acompañadas de algunos criterios médicos veterinarios que necesitamos implementar previo a iniciar el curso de adiestramiento.
1: 8:12, 8:12, estamos con el ingeniero Claudio Vaca, responsable fauna urbana del GAD de Ibarra. ¿Qué tipo de entrenamiento, ingeniero, recibirán los perritos durante esta campaña, estas jornadas?
0: El otro día un usuario me preguntaba, ¿y si yo le pago al adiestrador para que me dé adiestrando a mi mascota? O sea, para que él me dé cambiando su comportamiento. Y yo le decía, no funciona así, ¿no? Porque hay perritos que ya han pasado 7 cursos de adiestramiento y con el adiestrador son un papelito, son unos ángeles, pero en casa son unos demonios. O sea, es porque no solo es la mascota, es el humano, la persona responsable de esa mascota que también debe ser adiestrada. Porque muchas veces nosotros somos los culpables de un mal comportamiento de nuestra mascota, porque somos nosotros los culpables en que los mimamos mucho, los permitimos hacer muchas cosas, o somos quienes les malcriamos. Por último, somos quienes le abrimos la puerta de nuestras casas para que los perros salgan al espacio público sin seguridades. Entonces, el curso es para las dos áreas, para las dos partes. Una parte para el animalito y otra parte para el adiestrador, para el humano responsable. Entonces, en este curso vamos a encontrar, por ejemplo, cómo pasear mi mascota en espacio público correctamente. Cómo corregir a mi mascota cuando ella esté haciendo un berrinche en el momento de un paseo. Cómo yo debo recoger la excreta de mi perro en el espacio público. ¿Qué requisitos debo tener debe tener mi mascota para salir al espacio público? Porque mi mascota debe estar segura y no debe poner en riesgo a la salud pública de los demás animales, ni tampoco mi mascota debe ser vulnerable para que la salud pública afecte a mi mascota en su estilo de vida.
1: No vayan a pensar entonces, los amigos oyentes, que bueno, ya vienen estas jornadas para adiestramiento, lo vamos y lo dejamos allá, y nosotros nos fuimos a la casa. Eso no es así, ¿cierto?
0: No es así, la idea es que podamos interactuar. Ha habido personas que ya se repiten varias veces del curso, y su mascota ha ido mejorando. Hemos visto casos que han sido problemas, que han tenido ya denuncias por mala tenencia, han habido denuncias por agresividad, porque son muy poderosos o su temperamento, su comportamiento ya es un problema. Y esos perros, al final del curso de adiestramiento, existe un gran cambio. Sí, yo conocí hace el curso anterior a un pitbull que era un problema, que solo se acercaba un perro y él quería desayunárselo. Pero en el transcurso del desarrollo de la actividad y cumpliendo las tareas que los adiestradores, los tutores, en este caso los señores policías, les indican, ese perro cómo ha cambiado su comportamiento, y de hecho ha participado en las últimas pasarelas que como municipio hemos organizado, pero él con un comportamiento completamente diferente, y eso se ve gracias a la interacción, al tiempo de interacción que tiene el tutor con su mascota.
1: ¿Cuánto tiempo va a estar cuánto se va a dar este adiestramiento, estas jornadas? ¿Un mes, 2 meses, o es menos el tiempo que se da a disposición de ello, ingeniero?
0: Bueno, el curso da inicio el sábado 4 de julio. El sábado 4 de julio da inicio el curso por 4 semanas, o sea, por todo un mes, y terminamos el 28 de julio, si no me equivoco. Todos los fines de semana, sábados y domingos, arrancando desde el 4 de julio. La idea es que todos los fines de semana podamos tener un punto de encuentro donde todos vamos a compartir lo que hemos practicado en la semana. Ojo, porque no solo es del fin de semana, es el curso interviene, mejor dicho, la evaluación o el éxito de este curso es saber que en ese lapso de tiempo nosotros como humanos podamos interactuar con nuestra mascota, y vamos viendo grandes cambios. Hemos visto grandes avances, y hemos visto que estos cursos de adiestramiento con la Policía Nacional lo pide la ciudadanía, pide a cada momento: ayúdenos por favor con esto, porque sí queremos mejorar las condiciones de tenencia de nuestros animalitos. Y el curso es bien acogido, y por esa razón en este año vamos por el, si no me equivoco, es el segundo de este año.
1: Y es importante, ingeniero, indicarles esto. Como usted nos decía anteriormente, los dueños de los perritos no salen a la calle, y lastimosamente ellos no tienen la culpa, los animalitos, de hacerse sus necesidades en plenas veredas, en plenos parques, ¿no? Y sí sería bueno llevarles con los dueños y todo para que puedan educarse, a la par enseñarles a los animalitos también, porque no solamente en los parques, sino en los barrios es terrible esta situación.
0: Sí, yo pienso que es una necesidad, como ciudad, sí, una necesidad ciudad, y hemos visto grandes cambios. No puedo decir que es un desastre, no es así, pero hemos visto grandes cambios sobre la tenencia y el manejo. Sí, el hecho de que contamos, el GAD Ibarra cuenta con una ordenanza que es súper drástica, súper dura. Pues al cabo de ello, para no estar al margen de las sanciones administrativas, las personas procuran estos espacios para mejorar las condiciones de tenencia, para poder disfrutar de una mascota en el espacio público o de los eventos que el municipio organiza cuando están relacionadas las mascotas, y hacer disfrutar. O sea, hemos visto escenarios en que cuando una mascota sale al espacio público y participa en alguno de los eventos, la ciudadanía se empodera de ese espacio. Recientemente tuvimos el 14 de febrero, si no me equivoco, fue una pasarela canina que se organizó en la Laguna Mall. Tuvimos casa llena en la Laguna Mall y fue un éxito porque había muchas personas interesadas y veían y demostraban todo ese tiempo de interacción con su mascota en la pasarela canina. Recientemente también viene un evento deportivo, igual, mirar cuántas personas se inscriben con sus mascotas y disfrutan de esos momentos, porque sus mascotas están adiestradas, tienen tiempo de interacción y responden positivo a esos eventos y a esa gran cantidad de animales. Y de esa razón se trata, ¿no? De eso se trata, de que el municipio propicie los espacios y la ciudadanía los acoja.
1: Ahora una pregunta, ingeniero. ¿Van los pequeños igual que los grandes? ¿Todos reciben ese momento? ¿O es tal vez se clasifican los días o las horas para los perritos pequeños, los perritos más grandes?
0: Bueno, el curso de adiestramiento está abierto para todos los tamaños, ¿sí? En las edades de 8 meses a 2 años. Sí, habrá tamaños grandes, pequeños y medianos, y se los van clasificando en el momento de cada curso. O sea, espacios completamente separados. Sí, los grandes en un espacio, los medianos en otro espacio y los pequeños en otro espacio. Y de esa manera vamos, tenemos todos la misma oportunidad de recibir el curso de adiestramiento con diferentes instructores. Y hemos visto cosas positivas, muy positivas, muy positivas. Muchas veces los chiquitos son berrinchudos, los chiquitos son se creen gigantes. Y el otro día me daba curiosidad o me daba, como decía, admiración, ¿no? Ver, por ejemplo, era un chihuahua y la dueña le tenía marcado en los brazos, pues. Uh-huh. Y ese chihuahua se creía gigante porque como estaba mucho más alto y veía a los perros mucho más abajo. Entonces él se creía bravísimo y refunfuñaba y ladraba a todo mundo. Cuando el dueño le baja al piso, es como que se le acabó el mundo al perro. Yeah. Se le acabó su mundo y se encontró en su realidad, o sea, estar él más pequeño de todos los animales y todos los otros perros. Y ahí sí se miraba y él estaba con tímido y se orinaba del miedo. Entonces, muchas veces nosotros los humanos cometemos esos errores. Sí, de hacer mirar o de humanizar a nuestra mascota. Y hay que entender que nuestras mascotas son animalitos y no deben ser tratados como humanos, sino como animales. Y todo adiestrador, todo médico veterinario nos dice eso. Por favor, él es una mascota, él es un animalito, trátele como animalito. No lo dañemos, ¿sí? No dañemos su pensamiento, su aspecto emocional, porque en el momento que él quiere sentirse humano y en realidad es un animal y sale al entorno natural de ellos, es donde empiezan a verse los peores momentos y las peores circunstancias que él puede enfrentar.
1: Ay, no, sí, es verdad eso, pero son hermosos. ¿En qué lugar se desarrollarán estas jornadas, ingeniero?
0: Bueno, el último lugar que lo hicimos fue en el Parque de la Juventud. Fue un espacio muy bueno porque hay diferentes áreas, no está cerca del centro de la ciudad y se lo desarrolló de la mejor manera. También lo hemos hecho en el Parque Ciudad Blanca. Es muy probable que veamos cuál de los dos espacios está más libre, ¿sí? Ya se los estará comunicando en el momento de las inscripciones, pero es en un área pública. Es un área pública. Sí, los requisitos es muy importante darles a conocer.
1: ¿Cuáles son los requisitos? A ver, escuchen la ciudadanía a través de América Estéreo 89.1 para que ustedes vayan. Y lo más importante es que es gratuito. Eso no tiene ningún costo.
0: Es gratuito y bueno, los requisitos es el carnet de vacunas al día. Es lo más importante, que su médico veterinario le diga que está con todas las vacunas y está protegido. Segundo, es contar con un chip de identificación. La ordenanza y el código orgánico del ambiente establece que todas las mascotas deben estar identificadas. Y en nuestra ordenanza establece que todas las mascotas, antes de participar en un evento público o en algún evento, debe estar correctamente identificado. Es muy importante. La edad de 8 meses a 2 años y todos los animalitos deben portar un collar de educación y la respectiva fundita para la recolección de excretas.
1: Ay, qué bonito. Vayan, va a estar bonito, ¿cierto?
0: Va a estar muy bueno. Las fechas de inscripción, por favor, es del día 26 de junio, bueno, tenemos horarios, el día 26 de junio de 2 a 5 de la tarde en las instalaciones de Fauna Urbana, el 27 de junio de 9 a 2 de la tarde en Fauna Urbana, el 28 de 9 a 2 y el 29 de 2 a 5 en las instalaciones de Fauna Urbana. Vamos a tener la presencia de Policía Nacional, quienes van a estar receptando los formularios de inscripción para cada uno. No se olviden que los cupos son limitados. 100 animales participarán de este evento.
1: Así que, Francisco, a llevarle a... Ah, no, pues él no tiene, tenía él. ¿Cómo se llamaba? El cuisito, pero no, eso no va. Muchas gracias, ingeniero, por haber venido, por estar con nosotros y haber informado a la ciudadanía acerca de este curso que va a estar muy, muy bueno junto a la Policía Nacional y que es gratuito. Gracias.
0: Un abrazo a todos, gracias por estos espacios, gracias por permitirnos llegar a la ciudadanía con cosas positivas, con cosas que nos enriquecen, que nos permiten crecer como sociedad y que podemos desde nuestro espacio fomentar el crecimiento de la sociedad, de la ciudad y de una ciudad más limpia y ordenada. Perfecto. Muchas gracias.
1: Buen día. Gracias a usted. Son las 8 de la mañana con 26 minutos, 8 horas con 26. En este momento vamos a dar paso a Betún Cherry, que está en la provincia de Chimborazo, para escuchar información en este inicio de semana.
2: Buenos días, América. Este es el reporte informativo desde el centro del país, desde Riobamba, Chimborazo, en esta nueva semana de información, lunes 15 de junio del año en curso 2026. Ya empezamos a Jipunya, Ñucapa, Mashicuna, Imanaya, en Chimborazo. La Brigada de Caballería Blindada número 11, Galápagos, ejecutó operaciones militares en los centros de privación de libertad de Riobamba y Alausín, con el objetivo de fortalecer la seguridad y el control al interior de estos centros penitenciarios. Como resultado de las intervenciones militares, se decomisaron 107 sobres con marihuana, un sobre con cocaína, 35 armas blancas, dos libretas con registros de cuentas bancarias y números telefónicos, seis imágenes de la denominada Santa Muerte, 12 celulares, dinero en efectivo, seis chips de telefonía móvil, un módem de internet, 25 pipas artesanales, 22 cabezas de cargadores, 21 cables USB para cargador, 15 auriculares, 14 fosforeras, 14 tomacorrientes y varios objetos prohibidos. Entre los indicios decomisados destacan las dos libretas que contienen registros de cuentas bancarias y números telefónicos, las cuales fueron puestas a orden desde las autoridades competentes para los procedimientos investigativos correspondientes. Buenos días, América. Más información en Riobamba. Un agente de seguridad penitenciaria fue asesinada a tiros la mañana del viernes 12 de junio mientras se movilizaba en su vehículo por el sector del Hospital Andino en el norte de Riobamba. Según la policía, dos sujetos a bordo de una motocicleta interceptaron el automóvil y dispararon en repetidas ocasiones, provocando su muerte inmediata. Personal de Fiscalía y Criminalística realizó el levantamiento de indicios en la escena. Las autoridades investigan el hecho para identificar y capturar a los responsables de este nuevo acto de violencia que conmociona a la ciudad. Más información, nos vamos rápidamente a la ciudad de Los Tres Juanes, en Ambato. Detienen a dos sujetos por robo y ataque a policías. Gracias a la respuesta de la Policía Nacional ante un intento de robo en una persecución continua, se aprehendió a dos ciudadanos presuntamente vinculados al hecho delictivo. Durante el procedimiento, los sospechosos realizaron disparos contra un patrullero policial, causando daños materiales. La rápida reacción de los servidores policiales permitieron neutralizar la amenaza y poner a los implicados a órdenes de la autoridad competente, acotó la policía. Seguimos en el aire con más información en Riobamba. Como resultado de una intervención policial originada por una alerta del ECU 911 sobre una riña entre ciudadanos de la ciudad de Riobamba, efectivos de la Policía Nacional verificaron la identidad de los involucrados y constataron que uno de ellos registraba una boleta de captura vigente por el delito de lesiones. Tras confirmar esta situación, el ciudadano fue aprehendido y puesto a órdenes de la autoridad competente para los trámites legales correspondientes. Más información, el Chimborazo ha perdido aproximadamente el 38% de su hielo en las cuatro décadas. Uno de los casos más representativos se encuentra en el Chimborazo. Estudios realizados por el Instituto Nacional de Meteorología e Hidrología, INAMI, evidencian que el Nevado Chimborazo ha perdido alrededor del 38% de su cobertura glacial en los últimos 40 años, debido al aumento de las temperaturas y los cambios en los patrones climáticos. El 5 de junio se conmemoró el Día Mundial del Medio Ambiente, una fecha impulsada por las Naciones Unidas para generar conciencia sobre las necesidades de proteger los ecosistemas y enfrentar los efectos del cambio climático. En Ecuador, los indicadores ambientales muestran un escenario preocupante, marcado por la pérdida de glaciales, la reducción de fuentes hídricas, sequías más frecuentes y alteraciones de los ecosistemas de montaña. Este fue el reporte informativo desde el centro del país, desde Riobamba, Chimborazo, Yupaychani, Uyahuaycamanta. Reportó esta mañana para Buenos Días América, Betún Charri. Será hasta el próximo contacto.
1: Gracias, Betún, por esa información y nos vemos el día de mañana. Muchas gracias. Ahora, amigos oyentes, nos vamos a la pausa correspondiente y regresamos con más información aquí en Buenos Días América.
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1: Cuando son 8:32, 8:32 en este momento, nos trasladamos hacia la provincia del Carchi para conocer importantes detalles informativos. Ahí está Gilbert Ramos, buenos días, ¿qué tal de noticias por allá, por favor?
10: Buenos días, América, buenos días, mi querida María Angélica. Aquí estamos con un clima agradable de cuento, 8 grados centígrados, estimo yo, frío como siempre, pero siempre la gente del Carchi positiva y dinámica esperando esta nueva semana de actividades que justamente empezamos hoy, ya medio mes, 15 de junio del 2026. Actividades que se desarrollaron a través de la provincia del Carchi, ¿no? Bienvenidos a la información, 300 segundos de información en la frontera en este nuevo día lunes, mitad de mes. 8:34 minutos. Empezamos con una noticia extremadamente bonita, motivadora. Richard Carapaz vuelve a brillar. El ciclista ecuatoriano Richard Carapaz del equipo FC ProClink.com regresó a la competencia con una destacada actuación al finalizar el tercer lugar de GP en Suiza tras superar recientemente una cirugía. La locomotora del Carchi mostró muy buenas sensaciones en su retorno al pelotón internacional, cruzando la meta por detrás de Liam Slock y Alexander Laszlov. Esta competencia sirve como preparación para el prestigioso Tour de Suiza, considerado uno de los principales antesalas al Tour de Francia del 2026, donde Carapaz tiene previsto participar y buscar protagonismo entre los mejores del mundo. Un regreso prometedor para el campeón olímpico ecuatoriano que sigue demostrando su calidad y determinación sobre la bicicleta. 8:35 minutos en Buenos Días, América. Noticias locales. Un automóvil se accidentó en el Guagua Negro este domingo en Tulcán. El hecho ocurrió a las 6:17 a la altura del kilómetro 17 en la Panamericana Norte. Según información preliminar compartida por testigos, el automotor se habría salido de la calzada y terminó volcado a un costado de la carretera. En una fotografía difundida tras el hecho se observa el vehículo siendo retirado del lugar mediante una plataforma, mientras personal de la asistencia vial realiza las labores correspondientes. Personal de atención de emergencia ayudó a una persona de 24 años con lesiones leves. La recomendación es siempre manejar con los límites de velocidad, no exceder los límites de velocidad, por favor. 8:36 minutos con más información en Buenos Días, América, en 89.1 FM, en toda la provincia de Imbabura. La cadena radial América informa. La noche de este sábado se registró un accidente de tránsito en el sector La Ye de Julio Andrade, Cantón Tulcán. En siniestro estuvieron involucrados una camioneta y una motocicleta. De manera preliminar, se conoce que la calzada se encontraba mojada al momento del percance, situación que habría incidido en las condiciones condiciones de circulación. Se recomienda a los conductores extremar las precauciones al transitar por vías húmedas y respetar los límites de velocidad. Por favor, es importante siempre respetar los límites de velocidad. Más información. Exalcalde de Bolívar, Jorge Angulo, confirmó su participación en las próximas elecciones seccionales y anunció que buscará regresar al municipio por un cuarto periodo al frente de la administración cantonal. En entrevista aseguró que cuenta con una estructura política consolidada, integrada por simpatizantes de procesos anteriores, nuevos adherentes y ciudadanos desencantados de otras organizaciones políticas. Señaló que su movimiento Avanza y ya tiene definidos algunos nombres para integrar la lista de candidatos a concejales, entre ellos Olger Chávez para el sector urbano y Manuela Hernández de Monteolivo para la representante rural. El ex burgomaestre sostuvo que la actual situación del cantón genera malestar entre la población y cuestionó el estado de varios sectores de la gestión municipal. Más información desde Julio Andrade. Fatal accidente de tránsito cobró la vida de un motocicleta la noche del sábado 13 de junio del 2026 en la vía E35. A la altura del sector Julio Andrade, parroquia del cantón Tulcán, según información preliminar, una motocicleta colisionó contra una camioneta, provocando la muerte casi instantánea del conductor del vehículo liviano. Moradores del sector relataron que un fuerte estruendo interrumpió la tranquilidad de la noche. Al salir de sus viviendas para verificar lo sucedido, encontraron una escena desgarradora sobre la carretera. De inmediato alertaron a los organismos de socorro que acudieron al sitio para atender la emergencia. A su llegada, los equipos de respuesta confirmaron el fallecimiento de la víctima, cuyo cuerpo permanecía sobre el asfalto mientras se desarrollaban las diligencias correspondientes. Personal de las autoridades competentes inició las investigaciones para determinar las causas y circunstancias que provocaron este aparatoso siniestro vial. Más información, 8:38. La gobernación del Carchi presentó un saludo fraterno y lleno de civismo para la histórica García Moreno, Cantón Bolívar, al cumplir 91 años de parroquialización. Hermoso rincón del Carchi, que destaca por su invaluable herencia cultural, sus imponentes paisajes andinos y la grandeza de su gente. ¡Viva García Moreno! 8:38, desde Espejo. En la parroquia La Libertad, autoridades territoriales y Policía Nacional Zona 1 realizaron controles durante y después de la realización de espectáculos públicos a fin de garantizar la seguridad de los asistentes. De igual forma, también en Mira, autoridades en territorio y Policía Nacional de la Zona 1, en coordinación con la Intendencia de Carchi, despliegan su contingente durante la realización de espectáculos públicos con el propósito de garantizar la seguridad. De igual forma, también en Bolívar, un establecimiento de diversión nocturna de la ciudad de Bolívar fue cerrado por permitir el ingreso de menores sin documentos de identidad. De igual forma, los controles continuaron en Montúfar. Autoridades en territorio junto a la Policía Nacional Zona 1 realizaron controles durante y después de espectáculos públicos dentro de las acciones que permite fortalecer la seguridad y garantizar el orden público. También, de igual manera, el personal de la Comisaría Nacional de Tulcán con Policía Nacional Zona 1 desarrollan controles en las inmediaciones del Parque Ayora del Cantón Tulcán, donde se lleva adelante el Campeonato Nacional de Ciclismo. A su vez, se liberan los espacios públicos al interior del parque con el retiro de personas. La Comisaría Nacional de Tulcán, Jimena Montalvo, junto a personal de la Policía Nacional Zona 1, ejecutaron operativos de control en la ciudad la noche del pasado fin de semana, que arrojó resultados. 4 establecimientos cerrados, 2 canecas de licor adulterado decomisadas, una persona detenida por alteración del orden público, recuperación de una menor de edad al encontrarse en un centro de diversión nocturna. 8:40 en Buenos Días América. 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Vamos con el segmento de seguridad rápidamente. Contundente golpe a la minería ilegal en Imbabura. Las Fuerzas Armadas del Ecuador ejecutaron una operación militar en los sectores Mina Vieja y Mina El Cristal, Cantón Urcuquí, donde se localizaron e inhabilitaron infraestructura y equipos utilizados para actividades de minería ilegal. Durante la intervención se destruyeron cambuches, piscinas de tratamiento, motores de luz, taladros industriales, combustible y diversas herramientas empleadas para la explotación ilícita de recursos naturales, debilitando las capacidades logísticas de las estructuras. Las Fuerzas Armadas del Ecuador continúan ejecutando operaciones acciones permanentes para proteger los recursos naturales y fortalecer el control territorial. 8:41 minutos, más información. Rápida acción militar permite auxiliar mujer herida en Nueva Prosperina. Vamos a Guayaquil. Las Fuerzas Armadas de Ecuador, a través de la Fuerza de Tarea Conjunta Guayas, mientras ejecutaban un patrullaje móvil en el sector Nueva Prosperina, intervinieron de manera inmediata al identificar una agresión con arma blanca contra una mujer. Un enfermero de combate brindó los primeros auxilios a la víctima, controlando la hemorragia y estabilizando su estado. Posteriormente, la mujer fue trasladada a una casa de salud para recibir atención médica especializada. Las Fuerzas Armadas, junto al Gobierno Nacional, mantienen operaciones permanentes para fortalecer la seguridad y brindar apoyo oportuno a la ciudadanía. 8:41 minutos en Buenos Días, América. Hidrocarburífera permite detectar derrame de combustible en La Concordia, esto en Santo Domingo de los Áchilas. Las Fuerzas Armadas del Ecuador, durante operaciones de seguridad hidrocarburífera en el sector Cauchera, Cantón La Concordia, detectaron un derrame de combustible mediante labores de vigilancia y reconocimiento con apoyo de drones, además de localizar un camión en el área intervenida. Debido a las condiciones de difícil acceso al punto de fuga, el sector fue acordonado para garantizar la seguridad y facilitar las labores técnicas de reparación del poliducto por parte de las entidades competentes. 8:42 minutos, hasta aquí el reporte. Excelente semana, vamos adelante. El positivismo tiene que seguir en nuestro país. Buenos días, América. Informo para ustedes, Gilbert Ramos. Un abrazo. Regresamos con usted, María Angélica. Buenos días.
1: Gracias, Gilbert, por esa información. Así es el positivismo ante todo para nuestra selección. Vamos con más detalles informativos en este momento. 8:42 minutos.
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1: Vamos con diálogo directo. Nos encontramos con la señorita Kaya Rojas. Ella es representante del grupo juvenil Siembra, ¿no? Yo lo puse así, Siembra, porque estábamos viendo ahí y todos los detalles contigo. ¿Cómo estás? Bienvenida. Qué gusto tenerte acá en los estudios de América Estéreo. Estábamos revisando por acá acerca de ese tema tan bonito que es de la implementación de algo muy especial como es un modelo de las Naciones Unidas. Bienvenida, Kaya. ¿Cómo estás?
11: Muy buenos días, muchas gracias por la invitación. En este día me encuentro súper feliz de poder comentarles un poquito más acerca de este modelo que se va a implementar en el Cantón Cotacachi. Es un modelo que busca, más que todo, en los jóvenes, el liderazgo, el debate, la diplomacia, porque hoy en día hemos visto cómo la inteligencia artificial ha suprimido el pensamiento crítico de los jóvenes, ya no solamente en los colegios, sino también en las universidades.
1: Sí, ¿no? Y el mensaje principal que ustedes como jóvenes quieren llevar, ¿no?, en este sector Tarpuclay, que participa activamente en el modelo de las Naciones Unidas, ustedes entre compañeros en este grupo juvenil, ¿cómo te sientes tú ser la vocera de dar a conocer esto que ustedes están llevando como proyecto?
11: Yo la verdad me siento súper contenta, súper feliz de estar aquí, de haber dado la implementación a esto. Es un paso súper importante para la juventud, para la adolescencia. Esto surgió más que todo luego de mi intercambio en los Estados Unidos y haber visto cómo estos jóvenes tenían tantas oportunidades para expresarse, tantas oportunidades para ser ellos mismos, para saber de los países, y me di cuenta de que aquí prácticamente era algo que solamente estaba reservado para las instituciones privadas, y por eso es que decidí implementarlo públicamente para que los jóvenes, sobre todo de comunidades alejadas, tengan esta posibilidad de expresarse tal y como son.
1: ¿Tú viajaste para allá? ¿Tú estuviste presente, Kaya?
11: Exacto, sí, justamente.
1: Cuéntanos esa experiencia, ¿cómo fue? A ver.
11: Bueno, durante el 2025 hubo una convocatoria de Jóvenes Embajadores. Jóvenes Embajadores es un programa aplicado por la Embajada de los Estados Unidos y el Ministerio de Educación aquí en Ecuador. Entonces hubo un aproximado de 1,000 aplicaciones, y de las cuales fuimos seleccionados 10 jóvenes entre 15 a 17 años para representar a nuestro país en los Estados Unidos. Dentro de esos seleccionados estuve yo. Fue una experiencia bastante bonita, un intercambio de 2 semanas en el cual pude pues vivir todo esto, y quise traer lo mismo y las mismas oportunidades para los chicos de aquí.
1: ¿Te has reunido con los voceros o con los colegios, las unidades educativas de Cotacachi? ¿Qué han dicho ellos? ¿Has conversado con los presidentes de los círculos estudiantiles, de los colegios? ¿Qué manifiestan ellos?
11: Bueno, sí, tuve la oportunidad de tener dos reuniones con los presidentes y estuvieron muy gustosos de apoyarme, estuvieron súper felices porque me comentaban que muy pocas veces se abre esta oportunidad como para todos. Usualmente es para uno o dos estudiantes que siempre están en todo y justamente me comentaban eso, que siempre hay como uno o dos y ya no se les toma en cuenta a los demás. Entonces, que les parecía full chévere, justamente vinieron a ayudarme a grabar un video promocional, también están como siendo partícipes de esto activamente, ya me han abierto como el espacio para que podamos como que participar dentro de unas 6 unidades educativas, ya nos tienen confirmado esa participación, y ahorita pues queremos abrir la convocatoria para más personas, para que más chicos se unan.
1: ¿Cómo tienen que hacer los chicos para llegar hasta ti, para que puedan seguir fomentando este grupo y poder tener este modelo, implementarlo en Cotacachi?
11: Bueno, hay dos opciones. Tenemos nuestras redes sociales, estamos en Instagram como moon-cotacachi y en Facebook como mooncotacachi. A la vez también tenemos una cuenta en Instagram de la fundación que está implementando esto, es la fundación Tarpukyay. Ellos también tienen su cuenta en Instagram que está en Tarpukyay-for-indigenous-nationalities. Entonces, eso sería más, poder seguirnos en nuestras redes sociales. Y lo siguiente podría ser contactarnos directamente al siguiente número telefónico, el cual es 09-89-84-1225.
1: Con ello, ustedes buscan implementar ahora mi calle preciosa. ¿Cuál es la implementación que ustedes quieren dar? Ese modelo que ustedes quieren darlo a conocer. Cuéntanos, a ver, exactamente el modelo que iban a implementarlo.
11: Bueno, tenemos dos fases para implementar el modelo. Primero, la semana 11 y 12, que es sábado y domingo, queremos realizar capacitaciones con los chicos porque, como sabemos, son primerizos en esto, son como bebés. Entonces, tenemos que enseñarles poquito a poquito y con ello hemos conseguido el apoyo de presidencias, ¿qué quiere decir? Como mentores de la Universidad San Francisco de Quito y de la Universidad Central del Ecuador, quienes van a estar guiando a los chicos para que puedan prepararse, para que puedan expresarse y para que tengan la confianza de hablar. Luego la siguiente semana tendremos igual el sábado y domingo ya la aplicación del modelo de Naciones Unidas, que es como una asamblea general de la ONU. Aquí queremos como que los chicos tengan esta oportunidad de resolver las problemáticas globales. Sobre todo hemos obtenido 4 ejes fundamentales. Luego de realizar una encuesta nos hemos dado cuenta de que los chicos están interesados en 4 puntos principales. La primera temática es UNICEF. Quieren hablar acerca de los niños, de los jóvenes, de la educación y de cómo no muchas veces se les toma en cuenta, de que a veces nuestras voces parecen ser pasajeras. Nos dicen que somos el futuro, pero también somos el presente y necesitamos empezar a labrar nuestro futuro desde hoy. Lo siguiente tenemos UNESCO, que es que queremos hablar un poquito más acerca de la cultura, queremos hablar acerca de cómo las nacionalidades han ido cambiando, las costumbres, queremos hablar acerca de, bueno, nuestras costumbres sobre todo y la tradición que ha tenido no solamente en nuestro país, sino a nivel global. Luego lo siguiente que va a sonar un poco controversial es el Consejo de Seguridad. Muchos jóvenes nos han dicho que la delincuencia no se toma tanto en cuenta, que parece una noticia muy alejada de nosotros, pero que nosotros podemos empezar a resolver estas problemáticas. Y finalmente tenemos PENUMA, que es para el medio ambiente. Queremos resolver problemáticas de cambio climático y todo esto a nivel global.
1: Ahora, muy importante lo que tú dijiste acerca de la seguridad. ¿Cómo ustedes dan a conocer estos detalles? Dices, los jóvenes dicen que no podemos, pero sí podemos. ¿Cómo van a hacerlo esto, Kaya? ¿Qué puntos van a poner ustedes en la mesa para que los tomen en cuenta y que todo lo que ustedes digan, si lo van a poner en, no en carpeta, sino van a ponerlo justamente con el GAD de Cotacachi, que ellos son los que les están apoyando a ustedes, para que se lleve esta voz y se ponga, también se lo ponga así de una manera de decreto?
11: Bueno, lo principal ahorita y lo que más se quiere hablar es acerca de la delincuencia y el crimen organizado. Hemos visto que muchas veces es un tema que muy pocas veces se trata, sobre todo por los jóvenes, porque tenemos miedo, mejor dicho. Entonces, actualmente lo que hemos visto es que conjuntamente con las presidencias, tanto de la Universidad San Francisco como de la Universidad Central, vamos a empezar a trabajar estas problemáticas. ¿Y qué es lo que sale de aquí? Salen acuerdos, pero no solamente acuerdos de ese grupo de jóvenes o de ese grupo de presidencias, sino también de todos los que participen dentro de esto, que tenemos aproximadamente 100 jóvenes, pronosticado para que nos puedan apoyar en esto, y a la vez esto estará al momento en que está pues auspiciado por el municipio de Cotacachi. Nos han dado este paso, esta apertura para que se reglamente lo que vayamos a publicar, que se apoye nuestras ideas, nuestras alianzas, que busquemos estratégicas, pero sobre todo las resoluciones, porque lo que más se busca dentro de un modelo de Naciones Unidas es llegar a un acuerdo, y llegar a un acuerdo entre todas las personas que hayan participado.
1: ¿Cuántos años tienes, Kaya, tú?
11: Tengo 17 años.
1: ¿Estás estudiando actualmente acá?
11: Sí, justamente estoy en mi último año de bachillerato.
1: ¿En qué unidad educativa estás?
11: En la unidad educativa Luis Ulpiano de la Torre.
1: ¿Y cómo así te diste cuenta tú que podías llevar esta voz de todos los estudiantes? Bueno, no en medio de la oratoria, de intercolegiales y todo lo que ustedes realizan, esa iniciativa formativa diseñada para fortalecer el liderazgo, porque eres una líder, tú eres una líder, ¿cierto? Y quieres que todos tus amigos, tus compañeros de igual manera sigan ese liderazgo.
11: Bueno, lo principal fue que desde muy pequeña siempre me ha gustado participar en el consejo estudiantil. Y yo esto siempre les recomiendo a los padres, incluso en las ponencias que he tenido en charlas, que les permitan a sus hijos participar, porque a veces nos dicen como de que no, salió de última vocal de su curso y no creo que llegue al consejo estudiantil, y no es así. De hecho, desde ahí empieza el liderazgo. Si los niños ya le empiezan a tomar en cuenta, significa que tiene ese rol para ser líder. Entonces, bueno, desde pequeña me ha gustado mucho participar en esto. Fui presidenta del consejo estudiantil en mi escuela, actualmente soy presidenta del consejo estudiantil en mi colegio, y desde allí es que surge como esto de buscar la política, pero una política sana. Como vemos hoy en día, existe mucha corrupción, no solamente a nivel nacional, sino está muy cerca de nosotros, en nuestros cantones, en nuestros barrios. Entonces eso es lo que quiero cambiar, eso es lo que estoy buscando cambiar, y principalmente lo que podría decirse es que desde siempre he amado la oratoria. Siento que es una parte de mí, me gusta participar en concursos de oratoria, me gusta conocer a más chicos que amen esto, porque yo sé que es como un amor a poder expresarse y hacerlo de la manera correcta.
1: Alcalde, estaba revisando, ¿no?, que el rol que ustedes hacen como grupo también, al cual tú representas, actúa como uno de los colectivos juveniles impulsores de este modelo coordinado de espacios de diálogo y formación. ¿Cómo dialogan ustedes los jóvenes? ¿Tienen algún día para reunirse, para que ellos vayan a donde ti y digan, mira, Kaya, yo quisiera que tú des a conocer esto? Porque es difícil a veces llegar, ¿no? Así como tú, no son todos los jóvenes, son a veces tímidos, tú mismo dices, en casa a veces no les apoyan, y llegar, por ejemplo, hacia el adulto es complicado, pero con ustedes es más fácil. ¿Qué te dicen ellos, los jóvenes, cuando están, tú conversas con ellos y quieren llegar con su voz, con todo esa... eso que tienen guardado, que algunos pueden ser líderes, pero que tienen guardado?
11: Bueno, eso sí es verdad, y me he dado cuenta de que hay muchos chicos que tienen una inteligencia, Dios mío, y una capacidad para expresarse y hablar, pero lo que les afecta es el miedo. Entonces, bueno, en Terpukyay tuvimos como ciertas sesiones los días sábados para hablar no solamente con jóvenes de mi edad, por así decirlo, sino también con chicos universitarios de todas las carreras, tanto en el Colegio de Ciencias, en el Colegio de Ciencias Sociales. Entonces, aquí se ha dado como apertura acerca de que tenemos miedo, y no es el miedo a expresarnos, sino el miedo a ser rechazados, el miedo a ser juzgados. Entonces, bueno, desde el colegio mismo siempre he sido como una persona que busca hacerse amiga de los demás chicos, como expresarles siempre una sonrisa, porque yo sé que desde una sonrisa empiezas a tener la confianza de la otra persona, y luego pues adaptarte mucho a la forma en la que es la otra persona. Aquí en el colegio he visto como estos espacios en los que a veces estoy hablando públicamente y se me acercan niños de octavo, décimo año, o se me acercan chicos ya de segundo, tercero de bachillerato, igual que yo, y pues me alegra muchísimo que tengan esa confianza de acercarse. Y yo sé que uno de los principales motivos por los que les tememos a los adultos es por su cara de serios. Definitivamente es porque siempre están serios, porque parece que pues como que no sé, no nos van a responder, solamente nos asienten o nos niegan. Entonces, lo que queremos en realidad es como conversar, queremos hablar, y dar esa apertura es lo que permite que los jóvenes también se expresen. Entonces, yo siempre he sido como que a dar esa apertura, darles una sonrisa, hablarles de una manera muy amena a ellos, estar adaptativa siempre para cualquier persona, tanto en un lenguaje académico como en un lenguaje más amistoso. Entonces siento que eso es lo que realmente promueve el diálogo aquí.
1: Perfecto, y con ello entonces involucran a los representantes de los consejos estudiantiles, ¿verdad? Uh-huh. Para fomentar participación ciudadana y que las juventudes generen propuestas para el impacto del cantón, ¿cierto?
11: Sí, justamente.
1: Ya, qué bueno. Por favor, un llamado, Kaya, para tus amigos, para la gente que te escucha a través de América Estéreo, especialmente para el GAT de Cotacachi que te está apoyando y que esta implementación del modelo de Naciones Unidas para ustedes los jóvenes llegue a momento y justo sea para que ustedes den a conocer su voz.
11: Sí, muchísimas gracias por este espacio y vuelvo y les recalco, no tengan miedo de expresarse, si ustedes desean participar, inscríbanse a este modelo de Naciones Unidas, tanto por nuestras redes sociales o por nuestro número de teléfono, el cual es, repito, 09-89-84-12-25.
1: ¿Viniste con tu papito?
11: Sí, justamente.
1: Estábamos preocupadas que no venías.
11: Ay, muchas gracias. Disculpen, es que me perdí un poquito, pero sí, ya llegué.
1: Listo, Kaya. Sigue así, por favor, con ese liderazgo, con toda esa energía que tienes. Uh-huh. Ya te veo yo. Más adelante, ¿piensas en la política?
11: Pues la verdad, quisiera un poquito irme a lo que sería lo internacional. Me gustaría ser embajadora de Ecuador, pero en otros países.
1: En otro país. Uh-huh. Nada de aquí local, sino en otro país.
11: Tal vez, podría ser, quién sabe, como siempre se dice, a veces la política no se la busca, sino que llega a nosotras.
1: Ya la encontró ya acá. Perfecto, mi corazón. Muchísimas gracias por haber estado con nosotros. Te esperamos en una próxima vez para que nos digas, ya está implementado. Ahora sí ya tenemos este modelo. ¿Okay?
11: Listo, muchas gracias.
1: A ti muchas gracias. 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
1: 8:57, ya 58, vamos a la lectura de boletines de prensa que nos han hecho llegar hasta nuestra mesa de redacción. El presidente Daniel Noboa reduce al 0% el ICE para la cerveza durante el Mundial. El presidente de la República, Daniel Noboa, mediante decreto ejecutivo número 420, dispuso la eliminación temporal del impuesto a los consumos especiales aplicable a la cerveza artesanal e industrial como una medida orientada a dinamizar la economía y fortalecer sectores estratégicos durante la Copa Mundial FIFA 2026. La medida estará vigente desde el 12 de junio hasta el próximo 19 de julio del 2026 y busca promover la actividad comercial y generar un impacto positivo en sectores vinculados al comercio, turismo, gastronomía y entretenimiento. Con otro boletín de prensa en este momento, el gobierno del presidente Daniel Noboa presenta programa de incentivos de crédito en beneficio de jóvenes, emprendedores y pequeños agricultores. El gobierno nacional revertirá los excedentes ganaderos en el 2025 por la Corporación Nacional de Finanzas Populares y Solidarias para incentivar la entrega de créditos a jóvenes emprendedores y pequeños productores agrícolas, con menos tasas de interés, mayor para todos y la gracia y alternativas de acceso para quienes no disponen de garantías reales. La ministra de Economía y Finanzas, Saría Moya, destacó que esta iniciativa aprobada por el directorio permitirá viabilizar y fortalecer con 155 millones de financiamiento productivo, beneficiando así a aproximadamente 30.000 pequeños agricultores y 8.000 emprendimientos liderados por jóvenes. Estos son los boletines de prensa que nos han hecho llegar hasta acá, hasta nuestra mesa de redacción. Y ya casi para finalizar en la mañana de hoy, amigos oyentes, vámonos con el reporte del ECU 911.
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1: Para que Usted esté tranquilo, las principales vías de la provincia de Imbabura, vía Ibarro, Tabalo, Cajas, habilitada, vía Ibarra, Salinas, La Carolina, Alita, habilitada, vía Ibarra, Calpuela, Juncal, habilitada, vía Ibarra, Cotacachi, Apuela, García Moreno, habilitada, vía Ibarra, Zuleta, Cayambe, habilitada, vía Otavalo, Selva Alegre, Las Golondrinas, habilitada. Recuerde, el reporte del clima es muy importante para este día en la provincia de Imbabura, estamos a 21 grados centígrados máxima y la mínima 11 grados centígrados. Así está el clima en nuestra provincia. Muy bien, amigos oyentes, así llegamos al final del noticiero de este inicio de semana, deseándoles a ustedes lo mejor para el resto de este día lunes 15 de junio. Bajo la dirección del doctor Galo Enríquez y Enríquez, en controles técnicos estuvo Francisco Espinosa, y quien se despide de ustedes, María Angélica Quirós, les desea un excelente lunes, que les vaya muy bien. Este fue su noticiero, Buenos Días América.
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1: América es puntual. Son las 10 horas.
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1: América es puntual. Son las 12 horas.
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0: de Radio América. Por favor, que me ayude con el tema de Jenny Rosero. Que te vas, dices que te vas. Linda tarde, gracias.
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1: 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Son las 13 horas.
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1: Buenas tardes, Radio América. Un saludito de aquí del centro de Atundaki. Si me puedes ayudar con el tema de Jason Jiménez, Vete. Muchas gracias, Raúl Sintonía.

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En esta semana más de labores, en este día donde iniciamos y les deseamos lo mejor a cada uno de ustedes. Bienvenidos, bienvenidas. Un poquito tristones, pero a la vez con la esperanza y con toda la confianza del mundo, que cuando menos pensemos las cosas pueden cambiar. Así. Dar un vueltón increíble. No, es que no me callo, por eso yo no di pronóstico el día viernes. Así que vamos, señores. Vamos, señoras. No dije 2-0. A ver, saca la grabación. Saca la grabación. Ahorita que... Quiero que la saques la grabación. Buenas tardes, amigos oyentes. Aquí hasta las 18 horas. Este es su programa Sin Control.

vecino. Pero no, póngale gana, póngale, porque quién sabe, ¿no? Es que no, es que sí, comunito que hay por aquí, pesimista todo, ¿no? Entonces, incluso ya publicó que estaba vendiendo la camiseta. Por favor, vayan a su Facebook, constaten si la camiseta cuesta lo que está pidiendo, $2. Y si cuesta $2, le compran, ¿no? El que está publicando que va a vender la camiseta se llama Francisco Espinosa. Es el DJ de las mañanas. Así que si usted quiere comprar la camiseta, por favor, y ya, vaya nomás a su Facebook y dígale que si quiere comprar $2. $2 está vendiendo la camiseta, ¿no? ¿Ah? Que compró aquí, por si acaso, en el obelisco más allácito, ¿no? Si quiere comprar la camiseta, ahora sí usted verá, ¿no? Tiene que tener la camiseta, caramba. Cuando gane o cuando pierda. El fútbol es cuando con los novios y con las esposas, en las buenas y en las malas. Así es el fútbol. Si usted ve que su novio o novia dice, eso para él, entonces quiere decir que ahí no es, que ahí no es, porque así mismo también usted comete un error a la buena cosa, ya, no, entonces ahí no es. El fútbol es como tener un novio o una novia, en las buenas y en las malas, caramba. Por eso es que los ecuatorianos somos así, y ahí tenemos que apoyarles al equipo ecuatoriano. ¿Ya? Este sábado nomás juega, ¿no? ¿Con quién juega? ¿Cómo se? Me fue el nombre, Mauricio. Con Curazao. ¿Y ustedes en qué? Pero bueno, no hay que decir nada. Siempre hay que esperar en el fútbol.

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1: El Discrepo, Michael Flores.

16:30, estamos con el segmento de música romanticona. Esos señores y esas señoras que les encantan las baladitas, así que vayan pensando qué canciones hoy vamos a tener en este inicio de semana, ya que el jueves estuvieron súper, ¿no? Súper pendientes a lo que será la inauguración del fútbol y todo lo demás. Ahora les toca a los románticos a través del 099-813-1559. ¿Qué canciones el día de hoy nos solicitarán? Usted ya sabe que para nosotros es un gusto que ustedes nos acompañen, nos envíen sus mensajes de voz, porque nos gusta definitivamente, valga la redundancia de decirlo, nos encanta escuchar su voz. ¿Y sabe a través de dónde? A través de el 099-813-1559. 099-813-1559. Ahí están enviándoles besitos a las chicas, que se van a comunicar con nosotros, y por supuesto, besitos también a los muchachos que se van a comunicar con nosotros, porque su voz es algo súper especial. Su voz es una melodía hasta nuestros oídos. Así que ya lo sabe, a enviarnos sus mensajes. 099-813-1559. Aquí estamos y aquí seguimos y aquí venimos para lo que venimos. América Estéreo en Sin Control.

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con ese quesito, choclos, todo ahí en la tuntaje, ¿no? Y los textiles. Gracias a Tuntaki por estar con nosotros. San Antonio de Ibarra, buenas tardes.

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1: América es puntual. Son las 16 horas.
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2: Para el Mundial de Norteamérica 2026, se clasifican más de las dos mejores selecciones por grupo, los ocho mejores terceros de los 12 grupos del torneo. Cada uno produce un tercer lugar, pero solo los ocho con mejor rendimiento global avanza a la ronda de los 16avos de final. Los otros cuatro quedan eliminados. ¿Cómo elige la FIFA los ocho mejores terceros? Compara a los 12 terceros entre sí, no dentro de su propio grupo, usando los datos de sus tres partidos en la fase de grupos, según el artículo 13 del reglamento oficial del torneo es puntos, diferencia de goles, goles a favor, fair play, ranking FIFA. Los siguientes partidos para este día son: por el grupo H, a las 17 horas, Arabia Saudita versus Uruguay; por el grupo G, a las 20 horas, Irán versus Nueva Zelanda. La selección de Ecuador empezó el Mundial 2026 con una derrota de 1-0 frente a Costa de Marfil en el Estadio de Filadelfia, por lo que los futbolistas de la Tri hicieron una promesa para la siguiente fecha. Después de caer contra los africanos, algunos de los referentes del Ecuador prometieron conseguir el triunfo ante Curazao para mantener sus aspiraciones para clasificar a los 16avos de final.
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2: Aquí estamos con el segmento más romántico de la tarde. ¿Listos entonces? Aquí es donde su voz es escuchada. Nosotros dejamos de hablar, pero usted es el locutor en este momento porque pide las canciones a través de América Estéreo 89.1 y nuestro segmento Directo al Corazón 099-813-1559. Venga entonces esos temas románticos bonitos.

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1: Ahí estamos, amigos oyentes, con más canciones románticas en este momento. Y es que su voz nos encanta escucharla. ¿Sabe por qué? Porque aquí está. Esas melodías tan bonitas que ustedes nos solicitan al 099-813-1559. Por eso suenan estas canciones así.
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1: Buenas tardes, Radio América. Tenga la bondad de complacerme con la canción Esa Noche del grupo Café Tacuba. Muchas gracias.

0: suspirar.
1: ¿Les hicieron suspirar a canciones? Claro que sí, no de esas, no. Ok, amigos oyentes, y aquí estamos finalizando este segmento tan bonito, romanticón, con esas voces que nos piden las canciones más bonitas. Y aquí finalizamos el segmento, pero luego continuamos con más.

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bolita, bolita, bolita. Seguimos acá en América Estéreo. Estoy jugando Arabia Saudita frente a Uruguay, señores. Estamos con 0-0 en este momento. Siguen los partidos del Mundial, por supuesto. Sí, señores, ahí está Arabia Saudita frente a Uruguay. Sino que no identificó, los de Arabia Saudita son los de verde ya, los de verde, ¿cierto? Los de verde son Arabia Saudita, señores, los otros son de Uruguay. Uruguay, Uruguay, Uruguay, claro. Vamos a ver qué pasa, ¿no? El día de hoy, Uruguay frente a Arabia Saudita. Yo digo que Uruguay gana, yo digo que Uruguay gana. Ahora, como en el fútbol nada se sabe, quien quepa que pues más adelante sean los resultados otros, ¿verdad? Es que el fútbol, así como en el amor, nunca sabe nada lo que pueda pasar, ¿cierto? Gracias, España, por estar con nosotros. Saludos súper especiales a la gente preciosa que nos mira y nos escucha desde allá. Sí, a ver, ya estoy cargándole el celular. Ya. Saludos a ustedes, a todos los hermanos ecuatorianos que siempre, siempre están pendientes de la programación de América FM. Por supuesto, acá, la campeona del Ecuador, la señal 89.1, con la música que a usted le gusta, con la música que usted quiere, con los temas musicales que más suenan y, por supuesto, con el ritmo, con el sabor de todos los días que nosotros le ponemos para acá. Basta que usted se comunique con nosotros a través del 099-813-1559. Ya estamos con esas cancioncitas que ustedes dedican, que a ustedes les guste y que todos los días nos solicitan acá a través de nuestro WhatsApp. No se olvide también que nos puede mirar y escuchar a través de www.americaestereo.com, así como nuestros hermanos ecuatorianos allá en España, que también jugó el partido, ¿no? Quedaron empates, ¿verdad? Me dijiste, Mauricio, empates quedaron España con el país que jugó. Y bueno, el fútbol es bonito, el fútbol mundial es una categoría diferente, que por supuesto suena bonito y se mira bonito. Y ahora, un poquito de salsa, que le pone el ritmo de la tarde, cuando son exactamente las 5 de la tarde con 28 minutos. Esto

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1: Ey, ey, muchachos. Llegó, man.
2: ¿Qué va, muchachos? ¿Cómo están, hombre? ¿Cómo les va?
1: ¿Listo, listo?
3: Omar y Alex.
2: Alex, ahí viene muy triste, compadre. Le acaban de herir el corazón. Genio, tócale algo.

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0: Jackson es el sobrino de Michael Jackson. La mamá, la mamá es colombiana y ella fue novia de dos hermanos Jackson, ¿sí? Con el primero solamente fue novia, se iban a casar y todo lo demás, pero terminó casándose con el hermano mayor de Michael Jackson, ¿ya? Entonces, en ese matrimonio surge que nace, no me acuerdo el nombre de este muchacho, ¿no? Pero bueno, él tiene orígenes colombianos, tiene semillas colombianas, exacto. Y ¿saben qué es lo mejor? Lo más triste, ¿no? Este muchacho entrena bastante, ¿no? Y pues en ese entrenamiento él hace piernas, hace glúteos, hace todo lo que es en un gimnasio. Y pues cuando recién inició a hacer la película, tenía una agradable pompas, ¿no? Una agradable pompas, y de hecho se le nota en una parte de la película, ¿no? Michael Jackson era todo delgadito, así todo delgadito. Su cadera, por ejemplo, era como de 34 y el sobrino tiene 39. Entonces le ponían mallas de bailarines para que se apriete, ¿no? Y en todo ese proceso, pues la circulación de la sangre y todo lo demás, tuvo que bajar la pompa. Pues sí, porque Michael Jackson, pues como les digo, era casi de todo delgadito. En cambio, él al tener estas raíces colombianas, imagínense, no, pues tiene bastante. Y tuvieron que ponerle pero pantalones ajustadísimos para que no se le note mucho el pompis. Ajá. Así cositas que están detalladas en la película. Sí, positivo, ñaño, que ya no vamos en el programa, ya hasta mañana, señores, que este niño quiere que me vaya, este niño ya quiere irse, niño este. Sí. Muchísimas gracias, amigos oyentes, nos vemos el día de mañana, no, y mañana, claro, casi digo el viernes. Gracias, señores, nos vemos el día de mañana a las 2 de la tarde en otro programa más de Sin Control. Chao.
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